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0: Es la 1 con 32 minutos. La triple A te da la hora.
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0: Son las 6 en punto. La triple A te da la hora.
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2: Las 6:03 minutos en la mañana, bienvenido, buenos días. Les saludamos André Felipe Daza, RUC Trinidad Mendoza, yo soy Evelyn José Fuentes Ortega.
1: Estos son los titulares de las principales noticias en el informativo.
2: Alcalde de San Juan del Cesar, Cubita Enrique Camilo Urbina, resultó herido con un hermano cuando la cuatrimoto que conducía sufrió aparatoso volcamiento.
3: Ejército propina contundente golpe a la minería ilegal en la Sierra Nevada de Santa Marta.
2: Una persona muerta y dos heridas deja atentado sicarial en Barrancas el pasado sábado.
3: Maicao completa hoy 5 días sin agua potable por bloqueo en la Petar El Jordán.
2: Para fortalecer las acciones de prevención y respuesta por el fenómeno del Niño, sesionó el Comité de Gestión de Riesgo en el Palacio Municipal de San Juan del Cesar.
3: Unidad de Restitución de Tierra solicitó derechos territoriales al resguardo provincial de Barranca.
2: Los dos jóvenes heridos en atentado sicarial en Barranca se recuperan en el Hospital San Rafael de San Juan del Cesar.
3: Aparición de banderas del ELN genera temor y refuerzos de seguridad en el Cesar.
2: Departamento de Policía Guajira logra la recuperación de 10 violines, 6 violines que estaban evaluados en 12 millones de pesos y habían sido hurtados días atrás en el distrito de Riohacha.
3: Corpo Guajira impulsa la participación comunitaria para el plan de manejo del DRIN Matúa.
2: El presidente electo anunció decreto para la creación del bloque de defensa para la seguridad urbana y con 80 cigarrillos de marihuana capturan a un adolescente en el municipio de San Juan del Cesar.
1: Las noticias del momento.
2: El alcalde de San Juan del Cesar, Cubita Enrique Camilo Urbina, resultó herido cuando una cuatrimoto que conducía por la región de la Boca del Monte sufrió aparatoso volcamiento. Con el alcalde también salió afectado en el percance de su hermano Tulio Urbina, médico de Calzánita, quien lo acompañaba. El alcalde presenta una pequeña fractura en uno de sus hombros, mientras que Tulio y su hermano luxaciones en el hueso de una de las piernas y ya fue operado. Ambos fueron atendidos en la sala de urgencia del Hospital San Rafael de San Juan del Cesar. María Telma, su madre, nos entregó a eso de las 12 de la noche el siguiente parte.
4: Gracias a mi Dios, ya Tulio lo operaron, salió bien, está en recuperación. Cubita pues está también ya, le hicieron toda la cantidad de exámenes, tiene una pequeña fractura en el hombro. Gracias a mi Dios por esa oportunidad de darle nuevamente vida a mis hijos y verlos y protegerlos, mirarlos con ojos de piedad. Gracias a Dios, no me canso de darle esas infinitas gracias a Jesucristo. Gracias porque ya ellos están ya aquí en pieza, recuperándose. Que Dios te bendiga, Evelyn. Gracias por tu mensaje.
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2: Las 6:11 minutos en la mañana, vamos con nuestra primera corresponsal.
3: Karen Gómez nos cuenta lo que está pasando en Nato Nuevo. Buenos días, Karen.
10: Buenos días. Estas son las noticias para nuestra alianza informativa. La alcaldía de Hato Nuevo anunció la suspensión de las transmisiones de los partidos de la Selección Colombia en pantalla gigante. Según la administración municipal, la medida busca incentivar la economía local, invitando a la ciudadanía a disfrutar los encuentros en bares, restaurantes y demás establecimientos comerciales. La decisión ha generado reacciones divididas. Mientras algunos comerciantes respaldan la iniciativa, asistentes a estas jornadas han manifestado su molestia, señalando que este era un espacio sano de integración para las familias, especialmente para quienes asisten con niños y para las personas que no cuentan con los recursos para disfrutar los partidos en establecimientos comerciales. El anuncio abrió el debate entre el respaldo al comercio local y el acceso de toda la comunidad a estos espacios de convivencia. En otras noticias, Sato Nuevo celebra un logro en el deporte. La patinadora Ana Belén Amaya Gámez, conocida como La Pulguita, obtuvo la primera medalla panamericana para el municipio durante el Campeonato Panamericano de Patinaje de Velocidad, realizado del 3 al 5 de julio en Antioquia. La deportista logró subir al podio en su categoría, representando con orgullo al municipio de Hato Nuevo y al departamento de La Guajira en una competencia que reunió a delegados de 22 países. Este resultado es el reflejo de su disciplina, esfuerzo y dedicación, convirtiéndose en un ejemplo e inspiración para la niñez y la juventud del municipio. Son los hechos que son noticias. Desde los estudios de Primer Estéreo, informo para todos ustedes, Karen Gómez.
2: Las 6:13 minutos en la mañana, 6:13 minutos en la mañana. Vamos ahora a Barrancas. Reinaldo Gámez Bolívar nos da la información sobre el hecho sicarial que dejó como saldo una persona herida, dos personas heridas y un joven asesinado el pasado sábado.
11: Buenos días. Un muerto y dos heridos dejó un ataque armado registrado la noche de este sábado 4 de julio en la vía que comunica a la comunidad de Barrancón con la cabecera municipal de Barrancas, muy cerca al puente sobre la quebrada. La víctima fue identificada como Luis Enrique Solano Pérez, de 34 años de edad, de oficio ladrillero, conocido cariñosamente como El Viña, quien falleció en el lugar de los hechos debido a la gravedad de las heridas. Los dos acompañantes del Viña, que resultaron heridos, fueron trasladados a la sala de urgencias del Hospital Nuestra Señora del Pilar, en Barrancas, donde recibieron atención médica. Se desconoce la identidad de los heridos. Las primeras versiones dan cuenta de que tres hombres que se movilizaban en motocicletas fueron atacados por sujetos armados en circunstancias que son materia de investigación por parte de las autoridades, que adelantan las investigaciones correspondientes para establecer los móviles del ataque e identificar y dar con el paradero de los responsables. Y Barrancas se encuentra de luto y consternado por el fallecimiento de José David Solano Gómez, un adolescente de 15 años que era reconocido por su talento deportivo y considerado una de las promesas del fútbol barranquero. Se conoció que José David, quien cursaba el grado undécimo en la institución educativa Remedios Solano, fue trasladado al servicio de urgencias del Hospital San Rafael de San Juan del Cesar después de presentar un fuerte dolor en el pecho cuya causa aún no ha sido establecida. No obstante los esfuerzos del personal médico para estabilizarlo, el adolescente falleció poco tiempo después de ingresar al centro asistencial. Las autoridades informaron que el cuerpo de José David será sometido al procedimiento de necropsia para determinar la causa de su fallecimiento. Como homenaje a su memoria, la institución educativa Remedios Solano realizará hoy lunes, a partir de las 7 de la mañana, un acto póstumo en el que participarán estudiantes, docentes y directivos. Las noticias desde Barrancas con Reinaldo Gámez Bolívar.
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3: 6 de la mañana, 17 minutos. Les contamos que la Policía Nacional aprehendió en flagrancia a un adolescente de 16 años en el barrio Nueva Colombia del municipio de San Juan del Cesar, luego de encontrarle 80 cigarrillos artesanales de marihuana durante un procedimiento de registro y control. El menor fue puesto a disposición de las autoridades competentes con el acompañamiento de la Fiscalía, la Defensoría Pública y la Comisaría de Familia. La institución está reiterando su compromiso en la lucha contra el microtráfico e invita a la ciudadanía a denunciar el expendio de droga a través de la línea 123.
2: Dado de las acciones investigativas adelantadas por la Policía Nacional a través de la Seccional de Investigación Criminal SIJIN, el Departamento de Policía Guajira logró la recuperación de 6 violines que habían sido hurtados días atrás en el distrito de Riohacha y que estaban evaluados en 12 millones de pesos. Los instrumentos musicales fueron recuperados después del hurto que se registró el pasado 28 de junio. Y las autoridades investigan el homicidio Edmar Martínez, ocurrido con arma de fuego en el área rural del municipio de Riohacha. La víctima presenta múltiples heridas, vestía un suéter blanco de la Selección Colombia, gorra negra, jean azul y tenis blanco.
3: Corpo Guajira realizó una jornada de diálogo con comunidades, propietarios y actores sociales de Dibuya para avanzar en la formulación del plan de manejo del Distrito Regional de Manejo Integrado DRIN, Zona Costera de Humedales Matúa. Durante el encuentro se socializó la metodología del proceso y se reafirmó así el compromiso de construir el instrumento de manera participativa, buscando pues un equilibrio entre la conservación ambiental y el desarrollo sostenible.
2: Un hombre identificado como Kenner Cubillo Córdoba resultó gravemente herido tras ser víctima de un atentado a bala en el perímetro urbano de Maicao. Fue trasladado a un centro asistencial donde permanece bajo pronóstico reservado.
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2: Se recuperan en el Hospital San Rafael de San Juan del Cesar el alcalde Cubita Enrique Camilo Urbina y su hermano Tulio Urbina, quienes ayer sufrieron un aparatoso volcamiento de una cuatrimoto que conducía Tulio, el médico adscrito a Colsánida. Tenemos a la madre del alcalde y del médico, María Telma. Muy buenos días, señora María Telma. ¿Cómo le ha ido?
21: Buenos días, Evelyn. Buenos días, mi querido municipio San Juan del Cesar.
2: Pasado el susto, pues, ¿no? Un gran susto ayer usted, luego de conocer la noticia de este accidente.
21: Sí, fue un momento muy duro, muy terrible. Te puedes imaginar esa noticia cuando llega, y eso fue desesperante, muy duro. Hubo que mandar a dos ambulancias, pero bueno, gracias a Dios, y no me canso de darle millones, pero millones de gracias a Jesucristo, por protegerme a mis hijos, por cuidármelo y por evitar de que ellos pues no hubieran muerto, de verdad. No,
2: imagínese usted, ese drama que sí. Usted vivió ya con un hijo muerto y ahora la noticia de ayer,
21: fue muy duro.
2: Muy duro, ¿verdad?
21: Fue duro, desesperante para mí.
2: Sí, claro.
21: Yo estaba que yo decía, Dios mío, ¿qué pasa? ¿Qué pasa? Señor, ten piedad de mí, Jesús, en ti confío, le gritaba yo a Jesucristo. Pero bueno, gracias a mi Dios.
2: ¿En qué condiciones llegaron al hospital el alcalde y Tulio, María Telma?
21: Bueno, el alcalde llegó cuando llego a la al ramal del Tablazo, ya venía la ambulancia, pero no sabía quién lo traía, a quiénes traían, si a Tulio o a Enrique. En eso lo seguimos, vamos a seguir la ambulancia y seguíamos, cuando llegamos al hospital, que lo bajaron, yo vi a Enrique muerto, pálido, no reaccionaba, los médicos comenzaron a darle reacción y reaccionó, realmente fue muy duro el golpe que recibió. Después enseguida llegó la ambulancia con Tulio me decía así bajo el dolor que tenía, mami cálmate, estoy bien. Yo dije, hijo, pero ven acá, ¿qué te sientes? No, mami, todo lleno de sangre, todo, mejor dicho, la ropa dañada. En eso pues ya Enrique reaccionó, estaba privado. Y Tulio sí estaba consciente, pero estaba con el dolor muy fuerte.
2: Señora María Telma, la cuatrimoto la iba conduciendo Tulio y no el alcalde. ¿Cómo se presentó el caso? ¿Qué le explican? ¿Por qué se presenta? ¿Cómo
21: bueno,
2: se presenta?
21: Mira, ellos estaban haciendo deporte en la cuatrimoto, andaba un grupo, andaban varios
2: con, sí, claro,
21: con las cuatrimotos.
2: Salen grupos.
21: Sí, en el momento que ellos van, tú sabes que las motos que van delante producen mucha tierra, polvo. En ese momento como que se les nubló el camino y fue cuando ellos comenzaron a Tulio a darle el timón y se volteó la cuatrimoto. La cuatrimoto le cae encima a Enrique y Tulio también le cae encima a Enrique, porque es que ellos no tenían el cinturón colocado.
2: ¿Eso fue a qué hora, señora María Telma?
21: Eso fue a las 5 de la tarde.
2: 5 de la tarde.
21: Por la Boca del Monte. Sí. Ya estaban llegando a San Juan.
2: Ya venían de regreso. Sector de Boca del Monte, ¿verdad?
21: Sí, sí. Sí, todos los habitantes de ahí pensaban que estaba muerto, porque es que todos quedaron en una actitud, mejor dicho, y la noticia que daban era que Enrique era muerto, que Tulio también. No, eso fue muy duro. Sí, claro. No te imaginas. Yo que he pasado por otro momento, yo le decía, Dios mío, a Jesucristo, ¿qué pasa? Otros dos hijos más, Señor, ¿cómo va a ser? Eso fue muy duro.
2: Muy duro. Hoy podemos dar un parte de tranquilidad. Tulio, yo fui operado. ¿Tú tienes alguna fractura en alguna de las piernas? ¿Cuál de las piernas?
21: La fractura de Cubita es en el hombro.
2: En el hombro, sí.
21: Y la de Tulio, anoche le hicieron el procedimiento, lo operaron y fue en el brazo, en la parte del codo. Tiene todo eso, eso lo tenía abierto, horrible. Entonces dice el médico que hay que hacerle otra cirugía más, pero están esperando que primero para desinflamarlo y luego operarlo.
2: Claro,
21: otra vez.
2: Están recuperándose en el hospital. Nosotros tuvimos la madrugada de hoy buscando un parte médico. Afortunadamente los que nos indican es que están fuera de peligro. A usted muchas gracias, que se repose, que Dios le ha dado una nueva oportunidad a sus hijos.
21: Una nueva oportunidad, sí, señor. Como en acción de gracia le voy a mandar a decir una misa a nuestro Dios, el que todo lo puede.
2: Señora María Telma, un abrazo, que esté muy bien. Fortaleza.
21: Bueno, gracias a ti, Evelyn.
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2: La noticia deportiva no tiene nada que ver con el Mundial. Esta es una gesta que realizó el Club Atlético San Juan, que dejó en alto el nombre de San Juan del Cesar y el departamento de La Guajira tras su destacada participación en la Champions Cup Valledupar 2026, uno de los torneos de fútbol formativo más importantes del país, que reunió a clubes de diferentes regiones de Colombia y delegaciones de Venezuela, elevando el nivel competitivo del certamen. Esta institución, el Club Atlético San Juan, participó en la categoría 2014, 2016, 2017 y 2018, logrando una sobresaliente actuación. El mayor reconocimiento fue para la categoría 2018, que se consagró campeona del torneo, demostrando talento, disciplina y un excelente proceso de formación. Este importante resultado es fruto del compromiso y liderazgo de los propietarios de este club, Leonardo Fuentes y José Montaño Oca.
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2: ¿Qué está pasando en El Molino? Nos los cuenta el profesor Jorge Oñate Herrera. Profesor, buenos días, ¿cómo está usted?
10: Bueno, muy bien, divinamente, como le gusta a usted que lo salude. Divinamente, ala. Tenemos una temperatura mínima en El Molino de 25 grados. Tendremos una máxima de 38 y el cielo completamente nublado. Abriendo la ventana, la verdad, y sonriéndole la vida, acá estoy con ustedes. Bienvenidos al informativo de la mañana, 97.2, la triple A. Saludamos en El Molino a María Fernanda Rosado Zabaleta. Don Evelín, ¿usted sabe quiénes son los mapuches?
2: Los indígenas.
10: Bueno, ahora le voy a comentar qué sucedió con esos mapuches. El Molino. El Cuerpo de Bomberos de El Molino, dando cumplimiento a los estatutos, ayer domingo eligió su nueva junta directiva, integrada por Elkin López como presidente, vicepresidenta Bernarda Manjarres, tesorera Lady Villazón, secretaria Yusmeira Mejía. Como comandante fue ratificada Lady Montero Argote, con una amplia y eficaz labor en la institución bomberil de esta localidad. en Distracción se encuentra Autoservicio y Panadería El Molino, donde tenemos todo el producto de la canasta familiar a los precios más económicos. 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Mañana martes, en el auditorio de la unidad de víctimas, se llevará a cabo una jornada integral con la unidad de restitución de tierras, donde se atenderán a las víctimas del conflicto armado y a la comunidad campesina de los municipios de El Molino y aledaños. Y aquí va mi nota mundialista, por eso le hablo de los mapuches. Don Evelyn, el 19 de diciembre de 1942, en plena Segunda Guerra Mundial, y según una leyenda, en un pueblo indígena muy cercano a la Patagonia, llamado Puel Mapú, tierra de los mapuches, se organizó un mundial de fútbol con 9 representantes de igual número de países, entre los que estaban los alemanes, quienes en la final perdieron 1-0 frente al pueblo mapuche. ¿Cierto o no? Según Joao Blanch, dirigente de la FIFA, son historias de fútbol. Los alemanes eliminaron a Italia, se fueron a festejar, duraron 3 días festejando, y a los 3 días que les tocaba el encuentro con los mapuches, cogieron los mapuches y los apabullaron. Este mundial pues fue organizado en una forma no autorizada por la FIFA, porque estaban suspendidos los mundiales entre 1942 y el de 1946. Pero los mapuches le dieron a los nazis su buena limpia de fútbol. Ese partido, según la leyenda, duró más de 6 horas. ¿Cómo le parece?
2: Mapuche significa gente de la tierra, profesor.
10: Sí, señor, gente de la tierra.
2: No, son leyendas, historias que se tejen en torno a los mundiales. Bien, profesor.
10: Sí, señor.
2: Se accidentó el alcalde de San Juan. Grave la situación, afortunadamente ya está
10: recuperándose. Esperamos una pronta recuperación de Cubita, y eso da a entender que todos, y me perdona Cubita, tenemos que tener mucha precaución al movilizarnos en motos o en cuatrimotos, en lo que sea. Tenemos que tener mucha precaución.
2: Bueno, ya usted no maneja su moto, ¿no?
10: Afortunadamente, pues.
2: ¿Se bajó de la moto usted?
10: Yo, estoy ahora sin poder manejar moto y duraré otro año más.
2: Gracias a Dios. Deme el pensamiento, profesor.
10: No, eso sí, hay que tener mucho cuidado. Y el pensamiento para hoy: mientras tenga vida, siempre tendrás la oportunidad de triunfo. Atrévete a intentarlo una vez más. Faltan 178 días para finalizar el 2026. Desde El Molino, manantial de amistad y con la verdad y la información, Jorge E. Oñate Herrera, feliz fin de jornada. Profe, Cubita, a reponerse con tranquilidad.
2: No lo vi en el lanzamiento del Churo Díaz en Valledupar. Este lanzamiento, todas las incidencias nos las tiene Álvaro Álvarez y Pipe Daza, profesor. Si no fue, escuche bien lo que pasó allí.
10: Lo que pasa, no iré porque yo estoy un poco retirado del molino.
2: Bueno, es que usted no sabe bailar. Álvaro, buenos días, ¿cómo estás?
11: Esa hora es muy fuerte.
10: No, que voy a bailar yo.
11: Esa hora es muy fuerte.
10: Mira, Pepe Lobo.
11: Saludo a todos los oyentes de la 97.2, en especial a María Telma y sus hijos y a toda su familia, muy solidarios en la mañana de hoy cuando ya reconfirmamos la información. Nos ha dado un parte de tranquilidad, pues, que ya fueron sometidos a, sobre todo el médico Tulio ya fue sometido a la intervención, y el alcalde Enrique Camilo reaccionó. Fue un momento difícil, pero gracias a Dios ya está con su familia. Y ahora sí, Andrés Felipe, se sobró el Pluma Blanca.
12: En el valle se siente y se nota que de nuevo salió el Churo otra vez, y la gente está loca, pero de la emoción son.
11: Usted celebró su cumpleaños con Jorge Iván el Churo Díaz. Pipe se fue de cumpleaños el 4 de julio junto a María Margarita y Carita, la tripleta de Calleja, le dicen a estos tres cumplimentados. Y de verdad que muy orgulloso, porque se hizo un trabajo serio, sensato, muy profesional. La promoción de ese evento corrió también por gran parte de la AAA y sus redes sociales. y más de 17 mil personas acompañaron a Jorge Iván, que es una cifra importante, ya que el aforo total de esa de ese parque de la leyenda está estipulado máximo a 19 mil personas. Andrés Felipe, ¿usted cómo lo vio, cómo lo vivió?
13: Bueno, Álvaro, una vez más, Churo Díaz llenó el parque de la leyenda vallenata, vistió de azul, por supuesto, el parque y la sacó del estadio, ¿no? Donde con una asistencia masiva, desde muy temprano empezaron los churistas a llegar al parque de la leyenda vallenata y bueno, dos años después, recordemos que en el 2024, el 28 de septiembre, Churo Díaz desató la locura con un lleno absoluto para lanzar el fuete y bueno, en esta ocasión vuelve y lo hace con el Pluma Blanca, 13 pantallas gigantes que estuvieron dispuestas ahí en la tarima Colacho Mendoza, las alas blancas además con las letras de Churo Díaz, o el CH no, y la D, que son las iniciales.
11: Lo que llamó la atención también fue el reencuentro con Lucas Dangón, fue un momento que el público de Churo esperaba, se dio también lo de Giancarlo Centeno que sorprende a Jorge Iván. Eso no fue ni siquiera ensayado, eso fue algo de que le nació a Giancarlo, llegó al escenario y puso una vara muy alta. Ya esto de Valledupar se cierra el ciclo exitoso, ya está demostrado que Jorge Iván el Churo Díaz es un artista de nivel y comienza ahora la promoción de lo que es la ciudad de Barranquilla, de la mano de nuestros hermanos Richie Peñalosa, también a través de Ali Guerrero y el canal Telecaribe se viene haciendo la promoción. Mire, se puso a la venta la boletería en días pasados, Andrés Felipe, y ya hay una buena reacción. Va a ser en el estadio Romelio Martínez.
13: Señor, sábado 19 de septiembre.
14: ¿De aforo?
11: Eso, no, el Romelio tiene 26 mil personas.
14: Sí, correcto.
11: ¿Por qué la gente habla del Parque La Leyenda de Belín de 20 mil? Solamente entran, el aforo total es de 18 mil. Pero hay artistas que le hacen un sobrecupo, como el caso de Silvestre Dangón, que meten hasta 20. Y para el marco del festival también se habla de que meten más de 20, 21 mil personas. Pero Churo metió el aforo del 90%.
14: Muy bien.
11: Se deja un espacio para lo que es la logística.
13: Montajes,
11: usted nombra, mete en la cuenta policía y se pasan. Y a los policías hay que cuidarlos, llegan con el celular a tomarse fotos primero que los seguidores. Ahora vamos a Barranquilla, Churo Díaz, el Pluma Blanca, y por supuesto que cuenta con dos canciones de dos sanjuaneros que le dieron identidad y mucha madurez a este trabajo. La de Efraín Calderón, un Mundo Sin Planeta, y lo de el Pluma Blanca que le da título a la canción de Roberto Calderón. Estamos bien representados y tenemos un artista de mucho nivel, Jorge Iván, el Churo Díaz, de Urumita para el mundo.
13: Ya son las 6. Sábado 19 de septiembre sería ahí para Amor y Amistad en Barranquilla.
11: Bueno, yo voy para esa fecha. Yo para esa fecha debo tener novia nueva.
13: Allá.
14: Con 20 kilos menos, ¿no?
11: Con 20 kilos
15: menos. Dividimos un día el universo, fue cierto. De un planeta dejamos.
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2: El presidente electo Abelardo de la Espriella anunció la firma de un decreto el próximo 7 de agosto para la creación de un bloque de búsqueda para la seguridad urbana. El propósito es coordinar acciones institucionales contra delitos como la extorsión, el hurto y el homicidio. Y en su fase inicial, el mandatario Abelardo de la Espriella convocará a los alcaldes de Bogotá, Medellín, Cali, Barranquilla y Bucaramanga con el fin de estructurar planes basados en los requerimientos de cada territorio. Este anuncio surge como respuesta a una situación de violencia que se reporta en estos municipios capitales del país.
17: El Ejército Nacional desmanteló un complejo de minería ilegal en la Sierra Nevada de Santa Marta, donde fueron incautados un motor, 6 motobombas, 2 clasificadoras, 250 galones de combustible y 600 metros de manguera. La operación desarrollada en el marco del plan de campaña Ayacucho Plus afecta las finanzas de estructuras criminales que obtenían más de 2.700 millones de pesos mensuales por la extracción ilegal de oro y contribuye esto a frenar el grave impacto ambiental causado por esta actividad ilícita.
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2: Nos conectamos con Villanueva. Está listo nuestro periodista Junior de la O. Junior, buenos días.
0: Compañeros, muchas gracias. La información ahora desde los estudios de Viva FM en Villanueva, en nuestra Alianza Noticiosa. Bueno, con profundo pesar se conoció el fallecimiento de Héctor Enrique Plata Borja, padre del reconocido futbolista villanuevero Anderson Plata. El deceso se registró en la madrugada de este domingo, 5 de julio, generando tristeza entre familiares, amigos y la comunidad de Villanueva, que acompaña a la familia Plata en este difícil momento. Su hijo, Anderson Plata, todos sabemos que es un reconocido futbolista villanuevero que hizo parte de excelentes equipos del ámbito nacional e internacional. Muchas personas se han dirigido hacia la familia de Anderson Plata expresando su profundo dolor por el fallecimiento de su señor padre, de Héctor Enrique Plata Borja. Soy Junior de la Hoz Rodríguez. Continúen, compañeros, en Estudios Centrales con más noticias.
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18: Resultados de las loterías por Supergiros: Sinuano Festivo Noche, 15.39. Caribeña Festivo Noche, 57.62. Astro Luna, 52.82. Signo Leo. Cafeterito Noche Festivo, 56.32. Motilón Noche, 04.73. Fantástica Festivo, 13.31, Culona Festivo, 46.22 y Dorado Festivo, 87.03.
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17: A las 6:52 vamos a conocer lo que pasa en Urumita y nos los cuenta Nacho Araújo Montero. Buenos días, Nacho.
4: Buenos días, Urumita. Con la gestión de la alcaldesa del municipio de Urumita, Guajira, Mariluz Corrales Malagón, ya se comenzó la construcción en toda la calle principal de esa localidad, una empresa de cadena nacional para el servicio de toda la población local y vecina. Hay que decir que la mandataria colaboró en adquirir el terreno para ese supermercado. 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Más noticias, las aguas del Pilar. En el cementerio central del municipio de Las Aguas del Pilar, el día pasado, le dieron cristiana sepultura a la señora Berta Morón, de unos 96 años de edad, prima del exalcalde José Amiro Morón Núñez el Macho. Berta era una defensora de los carnavales agüeros y siempre estuvo participando en muchas actividades para el desarrollo de su pueblo. Última noticia, Villanueva. Con tiempo suficiente sacaron ya el afiche promocional al Festival Cumbre de Acordeones de Villanueva, Guajira, año 2026, en homenaje este año a Israel Romero Espino, el Pollo Isra, un evento que es orgullo para toda la región Caribe y Colombia entera, donde se realizarán los concursos de acordeonistas infantiles, juveniles, aficionados y profesionales, piqueras y canciones inéditas, a mediados del mes de septiembre. Por otro lado, se conoció que están contactando los mejores grupos vallenatos y orquestas internacionales gracias al Pollo Isra. Servicio social. Hoy se encuentra de cumpleaños en el municipio de Villanueva, Guajira, la distinguida matrona Felicia Montero de Araújo. Por ese gran acontecimiento la felicitan sus hijos, su hermana Elisa Clara Montero, sobrinos, nietos, bisnietos y amistades. ¡Feliz día, mamá! 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Desde el sur del departamento de La Guajira, toda la información con Nacho Araújo Montero. Buen día para todos ustedes.
5: Gracias, Nacho. 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Ahora vamos con Narciso Martínez. Noticias del Alta Guajira desde Uribe. Narciso, buenos días, ¿cómo está usted?
21: Cordialísimo saludo. Esta es la actualidad informativa desde el extremo norte de La Guajira. Hoy es lunes 6 de julio de 2026. Mucha atención, que las muertes violentas que se han vuelto frecuentes en el municipio de Uribia siguen generando preocupación en la ciudadanía. El viernes 3 de julio, en inmediaciones del mercado público ubicado en el barrio La Florida, fue asesinado a tiros un hombre oriundo de Maracaibo, Venezuela, a quien conocían como Vitico, comerciante de gasolina, y que fue sorprendido por dos sujetos que se movilizaban a bordo de una motocicleta. El parrillero le disparó a Vitico en varias ocasiones, dejándolo sin vida en el acto. Las autoridades no entregaron mayores detalles de este caso. El sábado, en una comunidad rural de Uribia, fue encontrado el cuerpo de un hombre en avanzado estado de descomposición. Ninguna de estas muertes son esclarecidas por las autoridades. Y de notar que ayer domingo el CTI de la Fiscalía adelantó las diligencias para trasladar los despojos mortales de esta persona que permanece como NN en la morgue del municipio de Maicao. De otra parte, en otros aspectos de la información, indiquemos que en Uribia se hizo el lanzamiento oficial de las vacaciones recreativas 2026.

0: aquí en la capital indígena de Colombia. Son los hechos más notables en materia informativa, noticias transmitidas por Narciso Martínez. Feliz día.
1: De otra parte, en la sala de urgencia del Hospital San Rafael de San Juan del Cesar, se recuperan los dos jóvenes que fueron víctimas de un atentado sicarial en Barranca, donde murió Luis Enrique Solano Pérez, de 34 años, quien se dedicaba al oficio de alfarero. Los heridos fueron identificados como Brian Jair Martínez Vidal, 26 años, y Miller Yesín Martínez Vidal, de 29 años de edad. Se estableció que se encuentran fuera de peligro, ya que los proyectiles que recibieron no comprometieron órganos vitales.
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3: Bueno, nos vamos a Albania. Allí nos comenta Julio César Payares. Con él cerramos la emisión de esta mañana.
4: Gracias, compañero. Buenos días. La falta de agua, apagones, rebosamiento de alcantarillas generan protesta y queja ciudadana en el casco urbano del municipio de Albania. Una ola del reclamo comunitario, denuncias públicas por el deterioro de la infraestructura de servicios públicos domiciliarios, se tomó las calles del municipio de Albania, confirmando una crisis técnica que afecta la calidad de vida de los habitantes de los barrios en esta municipalidad. De acuerdo con los habitantes del municipio de Albania, las fluctuaciones de energía eléctrica, la falta de agua potable, las basuras sin recoger, los majoles rebosados con agua servida y la falta de intervención a los canales pluviales se han convertido en el panorama diario de los albaneses. Los habitantes del sector comerciantes le exigen a la administración municipal soluciones urgentes definitivas, advirtiendo pérdidas económicas en varios sectores, riesgo a la salud pública por los olores fétidos en muchos sectores de la cabecera municipal. Frente al desespero, la alcaldesa del municipio de Albania, Nera Robles Bonivento, manifestó que trabajará y que le solicitará a la empresa Aguas de Albania y a la empresa Soyi soluciones inmediatas a esta problemática que hoy reclaman los habitantes de la cabecera municipal. Es una situación que verdaderamente preocupa, cuestecita seco, almajoles rebosados. Lo mismo pasa en varios sectores de la cabecera municipal y la solución no se ve a la vuelta de la esquina. Los habitantes del Comité del Paro Albania TNC manifiestan que de no buscarle una solución, nuevamente volverían a levantar protesta en la cabecera municipal. Esta misma situación lo dieron a conocer los habitantes del barrio El Carmen, el barrio Villabona y Sergio Hernández, donde llevan varios días sin el servicio del preciado líquido. Son las noticias más importantes para la integración regional. Desde los estudios de Carbón Estéreo le informó Julio César Payares. Feliz inicio de semana, compañeros.
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6: Son las 7 con un minuto.
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3: Son las 8 en punto.
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4: 7:00 p.m. Las opiniones expresadas en este espacio son responsabilidad exclusiva de su director.
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Buenos días, amigos oyentes de la AAA 97.2 FM. Nuevamente con ustedes, reiniciando labores periodísticas correspondientes a esta semana. Hoy es lunes 6 de julio, año 2026. Estamos preparados, como siempre, para compartir con ustedes las informaciones de lo que ocurre en el municipio de San Juan del Cesar, en el departamento de La Guajira y en Colombia. Un saludo para todos nuestros oyentes. Un saludo especial para el doctor Fernando Eliezer Brito, que está en nuestra sintonía. Oiga, mandé a otros esos mandados, yo. No siga cometiendo esos errores. Bueno, bien, ayer iniciamos con una información deportiva, porque en realidad, pues ayer fue un día trágico, trágico para el deporte en el continente americano. Pues en el Mundial de Fútbol, nada bien, nada, pero nada bien que nos ha ido. Eliminado el equipo de Brasil, por un lado. Eliminado el equipo mexicano, posteriormente. Fueron dos partidos ayer de equipos americanos que jugaban. El equipo de Brasil con Noruega y el equipo mexicano que se enfrentaba a Inglaterra. Y ambos equipos sorprendidos, lamentablemente, y fueron derrotados. El equipo brasilero lamentablemente no pudo con el equipo de Noruega y perdió 2-1 en esa tanda ya de los 30 minutos adicionales. Ahí pierde el equipo brasilero de 3-2, ¿no? Sí, 3-2. Posteriormente, eso fue en la tarde, a las 8 de la noche, jugaba el equipo mexicano con Inglaterra y lamentablemente el anfitrión fue derrotado por este equipo inglés por la mínima diferencia. Pero el problema aquí ahorita en el Mundial es que estamos en esa fase de mata-mata, que se le llama en el deporte, mata-mata. Que el que perdió se fue, recogió maleta y se fue. Así están las cosas en el Mundial de Fútbol. Y lamentablemente, pues un domingo negro en el Mundial de Fútbol para el continente americano.
el desarrollo de la fase de eliminación directa de la Copa de las FIFA, año 2026, pues ha dejado un balance sumamente amargo para el fútbol del continente americano. Esa jornada dominical cargada de mucho dramatismo, dos de las selecciones con mayor arrastre y favoritismo en la región, como Brasil y co-anfitrión México, sellaron sus eliminatorias del certamen, dejando el orgullo y la representación continental exclusivamente sobre los hombros de Colombia y Argentina. Son los dos equipos que quedan representando al continente americano. Vamos a ver cómo sortean estos dos equipos esta situación. Hay la posibilidad, inclusive, de que se encuentren en esta fase de eliminación directa Argentina y Colombia. Hay esa posibilidad. Pues las sorpresas y los golpes de autoridad de los combinados europeos por quebrar las ilusiones de los equipos americanos, forzando un prematuro regreso a casa y un profundo replanteamiento que debe de hacer el equipo de Brasil después de esta derrota. Creo que se va el técnico, es lo que se está diciendo en la mañana, desde anoche. La jornada, pues, dominical se ensañó con el balompié de nuestra región a través de dos dolorosas despedidas, dos dolorosas derrotas. Noruega aniquila el sueño de Brasil en un partido vibrante disputado en Nueva York. La selección de Brasil quedó eliminada, cayó 2-1, ¿sí? Este fue el marcador, no fueron 3-2, sino 2-1, frente a la sorprendente Noriega, en un doblete del implacable delantero Haaland, al minuto 79 y minuto 89. El 79 el primer gol, el 89 el otro, 10 minutos después. Así sepultó las aspiraciones del conjunto dirigido por Carlos Ancelotti. Y pese a que Neymar descontó de tiro penal en el tiempo de adición, y fue en el tiempo de adición sobre la adición, imagínese usted, la reacción fue tardía, firmando así la peor campaña mundialista de la verde amarela en los últimos 36 años. No pasó Brasil de octavos de finales. México no resistió el poderío británico. La selección mexicana no pudo aprovechar su condición de local en esta cita norteamericana y se despidió del torneo tras ser superada con solvencia por Inglaterra. La falta de efectividad en el área rival y los desaciertos defensivos volvieron a pasarle factura al cuadro azteca, dejando frío al público local que esperaba ver a su equipo trascender en este certamen mundial. Entonces, así las cosas, Colombia y Argentina son ahora los estandartes del continente americano en el Mundial de Fútbol. Con las caídas de los mexicanos y brasileros, el protagonismo del continente en las fases decisivas del Mundial reposa ahora de forma única en dos proyectos deportivos estables, sólidos y con altos niveles de rendimiento, como son Colombia y Argentina. Colombia, pues, mantiene un paso firme. El combinado tricolor viene mostrando un fútbol colectivo de alta factura tras superar con éxito
su llave previa ante Ghana y avanzar a los octavos de final para medirse con Suiza. Eso será el día de mañana. El equipo mantiene encendida la ilusión de todo un país, sustentando un mediocampo creativo y una solidez defensiva que invita a soñar con una campaña histórica, ojalá y así sea. Y por su parte Argentina, que es el otro equipo americano, Argentina y la estirpe de campeona que tiene la Biceleste, pues actual defensora del título mundial, sigue adelante en su defensa de la corona, pese a sufrir y batallar más de la cuenta en las instancias previas, como la sufrida clasificación ante Cabo Verde. La jerarquía de Lionel Messi y el oficio del plantel dirigido por Scaloni mantienen a los campeones vigentes como la carta principal de América para retener el trofeo más preciado del planeta, el trofeo de fútbol de la FIFA.

0: No, eso con lo que tiene que ver con el balompié mundial, campeonato de fútbol mundial, que se realiza en Estados Unidos, México y Canadá. Entremos a la información del orden local. Aquí en San Juan del Cesar, la Policía Nacional este fin de semana aprendió a un adolescente por presunto tráfico de estupefacientes. Esto prende las alarmas de políticas sociales en la administración municipal. Durante el procedimiento fueron incautados alrededor de 80 cigarrillos de marihuana artesanales. En el marco de esas acciones permanentes para combatir el tráfico local de estupefacientes y fortalecer la seguridad ciudadana, la Policía Nacional, a través de unidades del modelo de servicio de policía orientado a las personas y a los territorios, logró así la aprehensión en flagrancia de un adolescente de 16 años de edad que precisamente por su condición de adolescente y de 16 años de edad, de menor de edad, pues la misma Policía Nacional se abstiene de divulgar su nombre. Este joven fue detenido por el presunto delito de tráfico, fabricación o porte de estupefacientes. Los hechos se registraron en la calle 2 Sur, con carrera primera, barrio Nueva Colombia, donde los uniformados que realizaban actividades de patrullaje, registro y control, observaron al adolescente que, al notar la presencia policial, optó por una actitud evasiva. Al practicarle un registro personal, le hallaron en un bolso que portaba una bolsa plástica transparente, 80 cigarrillos artesanales de marihuana. El adolescente fue aprehendido en flagrancia y puesto a disposición de la autoridad competente para el respectivo proceso de judicialización con el acompañamiento de la Fiscalía y la Defensoría Pública y la Comisaría de Familia. El comandante del Departamento de Policía Guajira, coronel Salomón Bello Reyes, destacó la importante apresión, el importante resultado para prevenir la comercialización de sustancias estupefacientes en los municipios del Departamento de La Guajira. De tal manera que la Policía Nacional, capítulo San Juan de Cesar, invita a la ciudadanía a denunciar cualquier hecho relacionado con el expendio o comercialización de drogas. La información es fundamental para seguir obteniendo resultados que fortalezcan la seguridad y la convivencia en nuestro municipio. Así lo dijo el comandante de Policía Distrito Sur, con ubicación en el municipio de San Juan del Cesar. Vamos a invitarlos a unos mensajes comerciales clasificados y en contados minutos regresamos con todos ustedes.
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0: Mucha atención. La familia Peñaranda invita amigos, familiares, relacionados al sepelio de José Jaime Peñaranda Vaquero. Día hoy, lunes 6 de julio. Lugar de los actos religiosos, Iglesia San Juan Bautista. Hora 3:30 de la tarde. Repetimos, la familia Peñaranda invita amigos, relacionados, familiares, al sepelio de José Jaime Peñaranda Vaquero. Día hoy, lunes 6 de julio, actos religiosos en la iglesia San Juan Bautista, hora 3:30 de la tarde. Por la asistencia, eternos agradecimientos.

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1: Bueno, participación de la comunidad. Una llamada que recibimos de un barrio de San Juan del Cesar. Aló, buenos días. ¿Quién nos habla? ¿De qué barrio?
2: Muy buenos días, Hugues. Bendiciones aquí a la comunidad.
1: Amén, muchas gracias. Sanjuanero.
2: Te habla Mario, el líder del grupo de trabajo de la Junta Acción Comunal del barrio Brisa del Río.
1: Sí.
2: Hugues, esta vez es para puntualizar dos cositas ahí. Una que a nosotros nos está viniendo a visitar una fundación de funcionarios que trabajan en coordinación con el departamento, la gobernación. Ellos han escuchado múltiples necesidades y cuestiones y situaciones que se presentan en nuestro sector. Tú sabes que nosotros vivimos en un sector de riesgo en la cual no hemos podido lograr con la administración que nos definan sectorizarnos a nosotros como barrio, como corregimiento o vereda, no nos han definido esa parte. Pero mañana tenemos un encuentro, Ubi, tenemos un encuentro con esos funcionarios a las 8 de la mañana para todo el sector del Brisa del Río. Recordarle a la comunidad, ayer se hizo un casa a casa, Ubi, para ellos van a venir creando unas bases de datos para tener el registro y después van a venir visitando con diferentes actividades de atención, la parte lúdica, la parte psicológica, intervenir madres embarazadas y todas esas cuestiones, todas esas novedades que se puedan presentar en el barrio, en el sector. También hay algo, Hugo, mira, nosotros hemos, en coordinación con la administración, con la parte de inspector de policía, secretaría de salud, en una jornada de limpieza de lotes baldíos que se encuentran en el sector. ¿Qué pasa? Que hemos logrado unos objetivos, que algunos dueños han venido limpiando sus lotes y le agradecemos porque donde hay limpieza, claridad, esas situaciones no se presentan para que se escondan y sirvan esos sitios de rubro para cualquier situación de inseguridad. Entonces, hay una dificultad que ahorita mismo nos está afectando una familia, una vecina del sector que vive cerca en el barrio Manzanillo, cerca del sector de nosotros, y es que como ellos no tienen cómo y no tenemos dónde exigirle a ellos que echen esa cantidad de maleza seca que sede de la limpieza de lote, ellos la han venido apilando, pero ¿qué pasa? Que han sido escenarios de que malhechores, no sabemos, y yo como líder no me debo de tomarme esa responsabilidad ni de yo mismo, porque la información que sale es que uno apoya esas situaciones, le meten candela a esos brotes de maleza, Hugo, y eso es impresionante porque hasta de medianoche,
1: sí, claro,
2: no respetan la hora para meterle candela. Tú sabes que el rol de por acá, de estos barrios normales, que donde el vehículo recolector de deba, cómo lograr entrar al sector por las dificultades de las redes eléctricas y de la misma viabilidad del sector. Entonces queremos pedirle a la comunidad y pedirle disculpa reintegrada a la señora afectada, porque tiene un niño muy enfermo y hay que ser consciente y ponerse en su situación, de que por favor creemos unos organismos de vigilancia para aquellas personas que encontremos prendiéndole basura, porque van a seguir haciendo limpiezas de los lotes y van a seguir las pilas. Y incluso ahí te mandé unas evidencias, Hugo, de unas pilas que están muy grandes.
1: Sí, claro, por aquí las tenemos.
2: Y nosotros nos queda muy difícil, tú sabes que las personas de pronto en su patiecito prenden la hojita, la basurita y todo eso. También les pedimos el favor que controlen un poquito o buscar unas estrategias de que cuando vayan a hacer esos escenarios, llegar a la casa de la señora, a ver si nos puede colaborar y desplazarse a otro sitio para que ella no se vea afectada. Pero es muy difícil, Hugo, y muy complejo esta situación que tenemos por la cantidad de basura que se está represando y que se genera en el sector, Hugo.
1: Sí, claro, correcto. El barrio es...
2: Brisa del Río, cerquita a la orilla del río.
1: Arribita de Betel, ¿no?
2: Sí, señor, está entre Betel y el Manzanillo.
1: Correcto. Bueno, ahí estaremos atentos a lo que pueda ocurrir por allá y en lo que nosotros desde acá pues podamos contribuirle.
2: Sí, señor, gracias, Hugo, y antemano Quiero por este medio hacerle la invitación a la Secretaría de Salud a ver si nos ayuda con un casito que tenemos de una señora que está en nuestro sector UGE, que está viviendo en una calamidad de insalubridad. Es una señora de la tercera edad. A ver si ellos nos pueden ayudar, la señora María Telma, a ver si hacemos la intervención con el hospital, a ver cómo hacemos, Uge. Nosotros ayer visitamos, Uge, y eso es impresionante, esa adulta mayor en esa situación. Ella vive casi a la orilla del río, Uge. Entonces, por favor, quiero que la Secretaria de Salud me contacte, a ver si hacemos el debido proceso y la georreferenciación y la visita y la toma de ese caso para poderle brindar una ayuda a esa señora antes de que vaya a ocurrir algo, un caso lamentable en esa vivienda.
1: Bueno, correcto. Usted, muchas gracias.
2: Sí, señor Uge, estamos atentos ahí y gracias a ti por la oportunidad.
1: Cómo no, con el mayor gusto. Muy bien. Bien. Atención, la familia Peñaranda invita amigos, familiares, relacionados al sepelio de José Jaime Peñaranda. Día hoy, lunes 6 de julio, lugar, iglesia San Juan Bautista, ya serán los actos religiosos. Hora 3:30 de la tarde. Repetimos, la familia Peñaranda invita al sepelio de José Jaime Peñaranda. Día hoy, lunes 6 de julio, lugar de los actos religiosos, iglesia San Juan Bautista. Hora 3:30 de la tarde. Por la asistencia, los agradecimientos. Continuamos con la visita hoy de nuestro querido padre Ciro. Ya se encuentra con nosotros. Vamos a tener un diálogo, como siempre, ameno, donde hacemos las informaciones de cómo se sigue desarrollando la construcción del Templo del Divino Niño y otras actividades religiosas que se realizan en diferentes templos del municipio de San Juan de Cesar. Padre, buen día.
3: Uge, ¿qué hay por ahí?
1: ¿Qué hay por ahí, padre?
3: Bueno, buenos días a cada uno de ustedes. Que el Señor les bendiga en esta nueva semana, en este nuevo día, en todos los labores, las dificultades también pendientes de realizar este día. Que sea el Señor quien bendiga en su hogar, en su lugar de trabajo, en su vehículo, y que recibamos todos esa bendición del Señor.
1: Amén. Gracias, padre. Bien, padre, coméntanos cómo va la obra.
3: Bueno, Hugues, vamos para adelante, vamos a retomar ya esta semana, el día de mañana, el piso. Pues listo. Estamos ya el piso, la parte interna ya está lista. Sin embargo, falta la parte de la capilla y la sacristía, porque primero, Hugues, queremos... vamos a cambiarle la cara ahora a la capilla. Esa capilla que estaba hecha, que hizo el padre Iván, le vamos a cambiar la fachada. Vamos a hacer una fachada bien hermosa, bien preciosa a esa capilla. Antes de echar la plantilla, porque el piso hay que quitarlo, echarla sobre plantilla y echar el piso. Entonces, si Dios quiere, mañana vendrá el arquitecto para empezar a trabajarle a esa nueva fachada de esa iglesia. De la capilla, perdón, del Santísimo, del Templo del Divino Niño.
1: Ah, hombre, bueno, que se le ya está hecho el
3: mañana,
1: diseño, ¿no?
3: Mañana lo veremos, mañana me lo traerán.
1: Ah, bien, claro, ah, padre, sí. ¿Cómo va lo de las bancas?
3: Oiga, gracias a Dios, mira, promesas, 10 personas, 10 bancas. Me han dado el dinero de unas, mandé a hacer 4 bancas y 5 con una que voy a mandar a hacer hoy. Bueno, la idea, Hugues, es que vamos a ir recibiendo, la gente va haciendo sus donativos, la gente va haciendo cumpliendo sus promesas, pero bueno, son alrededor de 70 bancas que necesita el Templo del Divino Niño, pero bueno, la gente se está moviendo, Hugues.
1: Hablamos de 70 y ya van cuántas, 10, ¿no?
3: Bueno, sí, alrededor de vamos 10. Sí, como unas 10 más o menos.
1: Ahí vamos avanzando, padre.
3: Claro, poco a poco, todo sí, se hace así, Hugues, poco a poco, Hugues. Sí.
1: ¿Las están haciendo acá en San Juan? ¿Las van a hacer?
3: No, Valledupar.
1: Valledupar.
3: Sí, señor.
1: Sí, porque trae unos adornos allí especiales.
3: Sí, Hugues, y además que una persona que es la que prácticamente la ha hecho en las bancas a casi todas las iglesias que se han consagrado en los últimos años.
1: Ah, sí, claro. Así, bueno, La obra se retoma entonces esta semana, ¿no?
3: Claro, Hugues, gracias a Dios, pues vamos para adelante con eso.
1: Sí, ¿cómo va los preparativos, padre, de la fiesta del barrio 20 de julio?
3: Bueno, pronto tenemos exactamente el barrio 20 de julio, se celebrará, cae lunes festivo, entre otras cosas. La misa va a ser a las 5 de la tarde, la procesión a las 6 de la tarde. O sea que estamos pues con la comunidad acompañando este sector de del Centro Pastoral del Divino Niño. Y bueno, sabemos que la gente se mueve en esta festividad y de ese sector del 20 de julio, pues preparando esa fiesta sobre eso.
1: Ah, bueno, lo del 20 de julio, procesión.
3: A las 6, la misa a las 5, la procesión a las 6.
1: Desayuno para niños, hay una buena organización allá en.
3: Sí, claro, claro que sí, claro que sí.
1: Parte deportiva también. Así y es. Luego viene la fiesta de Santa Marta.
3: Así es, Hugo, otra fiesta grande, yo, grande, grande. Es el 29 de julio, el 28 viene el padre Geomar, o sea, el día anterior, va a ser una misa de sanación, están todos cordialmente invitados, 5 de la tarde. Y el 29 también viene otro sacerdote invitado, la gran fiesta de Santa Marta. 5 de la tarde es la misa mayor, a las 6 la procesión, a las 7 los juegos pirotécnicos. Igual hemos querido para este año, Hugues, y ya hoy sale al público, porque ayer hasta apenas llegaron, vamos a vender unos kits, o sea, un cirio y una lámina bien hermosa, bien bonita, de Santa Marta con la oración de Santa Marta. La donación son 10,000 pesitos, Hugues, ¿sí? Y hemos hecho unos 300 kits para que de hoy en adelante todo el que desee, el que quiera, pues tener su kit para la fiesta de Santa Marta, se van a estar distribuyendo en el Templo del Divino Niño, en las diferentes Eucaristías. Y bueno, ahí estamos pues trabajándole a estas dos celebraciones grandes que son el 20 de julio, el 29, el Divino Niño y Santa Marta respectivamente. Igualmente invitarlos el martes, este martes, mañana tendremos la Eucaristía a 5:30, la exposición del Santísimo, a las 5 de la tarde la misa de sacramentales, lleven agua, sal, aceite. Y estamos también, Hugues, hemos iniciado también las catequesis para conformar la segunda comunidad de parejas, todos los sábados a partir de las 5 de la tarde, y iniciaremos en agosto, el 5 de agosto, las catequesis para las pequeñas comunidades. O sea que estamos construyendo la parte material y también la parte pastoral, la parte espiritual también del Centro Pastoral del Divino Niño. Y recordar que la consagración, Hugues, la culminación, la bendición final, va a ser el día 24 de diciembre, 9 de la mañana, allí en el Templo del Divino Niño, que esperemos ya esté en su totalidad terminado.
1: Esperamos.
3: Así es, Hugues. Y bueno, y el otro año, Dios mediante, salones parroquiales, casa cural. Es todo un proyecto, Hugues, todo un complejo espiritual que se va a hacer allí hermoso, siempre pensando en el bienestar y el servicio de los sanjuaneros, que se merecen siempre lo mejor, Hugues.
1: Todo va a llegar a feliz término, no hay inconveniente.
3: Así es, y muy agradecido pues personalmente con todas las personas que han participado en las diferentes actividades. Padre, tome este sobre, padre, ¿en qué le ayudo? Padre, esto, padre, aquello. Yo sé que los sanjuaneros tienen en el corazón esta bella obra.
1: Así es. Muchas gracias, padre, hombre.
3: Bueno, Hugo, gracias a ti, gracias también a la AAA, de verdad. Bueno, hoy no está nuestro querido Andrés Felipe, le iba a dar un abrazo de cumpleaños, un poco atrasado, pero donde esté, le mandamos la bendición, que siga cumpliendo muchos, pero muchos años más. Dígale que le traje la torta, me tocó llevármela porque no está aquí. Bueno, Andrés Felipe, donde te encuentres, hijo, muchas bendiciones y que el Señor te siga bendiciendo inmensamente. A cada uno de ustedes, el Señor les bendiga, les proteja, les fortalezca, que inicien un día y una semana en el nombre del Padre, del Hijo y del Espíritu Santo.
1: Amén.
3: Amén.
1: Muchas gracias, Padre, gracias por siempre por su visita agradable acá en la AAA. Muy bien. Bueno, continuemos ya en la parte final. Vamos a entrar en diálogo entonces con... ¿Aló? momento tenemos una llamada por acá. Vamos a tratar de comunicarnos con uno de nuestros oyentes también. Trata de comunicarse con Jota, porque se ha caído lamentablemente la llamada. Pero vamos a ver si restablecemos. Es posible. Todavía nos quedan 3 minutos. Y podríamos evacuar esta llamada. Bueno, parece que no es posible. Abusón se va, estamos devolviendo, estamos haciendo lo pertinente, ¿no? Porque la gente se pueda comunicar con nosotros. Pero, lamentablemente, se ha colocado difícil la situación por aquí de comunicación. Son las 8 ya y 59. ¿Sí? Ahora sí, pues pudimos hacer la conexión con Humberto Hernández, que nos tiene, Humberto.
4: Buenos días, Uves, y buenos días para el pueblo sanjuanero. Si es que se pueden decir buenos días, porque este problema de siempre y de nunca acabar, Veolia, por Dios, yo no sé hasta cuándo los sanjuaneros.

0: de elegir ellos, que Alfredo de Luque se enriqueció y que está millonario a través de la sede del pueblo guajiro. Así lo dijo de frente. Entonces yo no sé para qué andan ocultando una cosa donde se sabe que está él y como 5 o 6 alcaldes, porque son los que tienen el negocio de Sur Azul. Y entonces, ¿para cuándo? Yo no sé, Enrique Camilo, por Dios, despierta. Si tú con decir ya basta, vamos, el pueblo te va a apoyar y saca esa empresa, por Dios. Necesitamos una empresa que ponga el agua a las 24 horas o que al menos, porque hubo 4 días sin agua y todavía seguimos esperando. Ahora con el bendito problema de que la CESPED la están trabajando, entonces no ponen el agua para estos sectores. Gracias, Hugo.
1: Situación definitivamente, Humberto. En los sucesivos seguimos hablando de este tema porque es uno de los temas que más le interesa a los sanjuaneros, Humberto. En los sucesivos seguimos tratando este tema, seguimos hablando de este tema porque es uno de los que más le interesa a los sanjuaneros, solucionar este problema de suministro de agua. De resto, nosotros no nos vamos a desarrollar.
0: Claro, Uge, claro. Es que, mira, Uge, yo lo he dicho. Aquí no hay que ponerse que tal. Aquí nadie está en contra de nadie. Ninguno puede estar en contra de un alcalde. Uno lo que tiene es que colaborarle al alcalde y decirle, aquí tiene el apoyo, aquí tiene a su pueblo. Este pueblo que lo eligió, este mismo pueblo lo va a acompañar. Pero saque a esta empresa, por Dios. Sáquela, dígale a Ciudad Azul, váyanse al carajo. Ustedes con su contrato y tengan para que lleguen. Pero no podemos seguir soportando a un haciendo el jueguito porque el contrato es con Sur Azul y Sur Azul su contrato hacia adelante con Veolia. Entonces esto es una sola jugadita de las que saben hacer la extrema derecha, porque les guste o no les guste, les encanta la jugadita.
1: Perfecto. Bueno, Humberto, a usted muchas gracias. Bueno, muy bien, y gracias a todos por permitirnos compartir estos 60 minutos. Les invitamos para mañana a la segunda edición de esta semana de su programa Gente, Cultura y Pueblo. Buen día, pues.
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3: Son las 9:02.
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2: Señoras y señores, ¿qué tal mis amigos? Buenos días. Hoy es lunes, primer día de la semana, 6 de julio. Ya estamos preparados para iniciar el programa La Triple A y los festivales. Todos los días, de lunes a viernes, a partir de las 9 de la mañana, a través de la Triple A 97.2 FM y el programa La Triple A y los festivales. Reciban el cordial saludo en la parte musical de Elvis Cuya Jr. Yo soy Nacho Araujo Montero, supervisión de Pipe Daza, para presentarle el programa La Triple A y los festivales. En este horario promocionamos las mejores música o la mejor música vallenata, festivales y fiestas patronales. En esta oportunidad estamos promocionando la versión número 18 del Festival del Trueno a celebrarse en el municipio del Molino, departamento de La Guajira, del 25 de julio al 1 de agosto, homenaje a José Díaz Cujía, Néstor Suárez, Alfredo Celedón, Romel Yodaza Manjarré, Wilson Ospina Joiro y Javier Díaz Daza. Coordinadores de el Festival de El Trueno, coordinador de evento Heraldo Acosta, coordinador de concurso Aldo Zabaleta Castillo, Jason Montero Rojas, coordinadores de logística José Miguel Díaz Meriño, Gabriel Maestre Moscotti y Pedro Díaz Armenta. Coordinadores de publicidad y prensa, José Ignacio Montero y Cristian Martínez. Coordinador general, Luis Alberto Díaz Meriño, el famoso Lupa, el hombre que tiene la rienda de hacer un gran festival para el Molino, para La Guajira y Colombia entera. Vamos a iniciar el espacio hoy con dos hijos que intervienen en esta grabación, nacido en el Molino. El compositor es Edgardo Zabaleta. El canto de Beto Zabaleta, el acordeón de Emiliano Celedón. Soy molinero.
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Amigos, son las 9 de la mañana, 12 minutos. Ya son las 9 de la mañana, 12 minutos por aquí, por la AAA 97.2 FM y el programa La AAA y los festivales. En esta oportunidad estamos promocionando la versión número 18 del Festival del Trueno a celebrarse en el municipio de El Molino. Las inscripciones ya están abiertas, totalmente gratis, en la residencia de Luis Alberto Díaz Meriño en Lupas, en los estudios de la AAA en San Juan del Sar y en nuestra residencia en Villanueva y Urumita. La programación es la siguiente: Festival Deportivo en el marco de Festival del Trueno, carrera de atletismo, 5K y truenista. Salida Ramal Viejo, llegada a la plaza principal, sábado 25 de julio a las 7 de la mañana. Festival Deportivo en el marco de Festival del Trueno, cuadrangular de fútbol, o mejor, de voleibol. Cancha del barrio San Lucas, en el barrio Manantial, domingo 26 de julio a las 8 de la mañana. En su orden, Festival Deportivo en el marco de Festival del Trueno, cuadrangular de fútbol. Cancha de barrio San Lucas, domingo 26 de julio a las 8 de la mañana. Festival del Trueno, en el marco de Festival del Trueno, show de fútbol Freitel. Invitado especial Sebastián Peña, Centro de Integración Ciudad del Barrio Millón, el CIT, lunes 27 de julio a las 10 de la mañana. Concurso de juegos tradicionales como atletismo, ciclismo, carrera de encostalado, ajedrez, dominó, bingo, siglo, vara de premio, rumba, terapia, con payasos, brinca, brinca, saltarines e infamables. Está en la plaza principal, lunes 27 de julio a las 3 de la tarde. Feria de frutas nativas de la región en las instituciones de nuestro municipio, pública y privada, plaza principal, lunes 27 de julio a las 3:30 de la tarde. Caminata ecológica con materiales reciclables con las instituciones del municipio, concurso de muestra con material reciclable. Salida institución educativa Ismael Rodríguez Fuente, llegada a la plaza principal, martes 28 de julio a las 7 de la mañana. Feria de plantas nativas curativas de la región con las instituciones de nuestro municipio, pública y privada, plaza principal, martes 28 de julio a las 4 de la tarde. Y el miércoles 29 de julio, en vivo, la emisora La AAA desde la plaza principal con varios artistas invitados especiales. Ahí estará presente en los homenajeados José Díaz Cugia, Néstor Suárez, Alfredo Celedón, Romelio Daza Manjarré, Wilson Ospina Joiro, Javier Díaz y las autoridades competentes del municipio estarán presentes en ese en vivo y en directo, transmisión en directo desde la plaza principal del Molino con la emisora La AAA 9 de la mañana. Ya son las 9 de la mañana, 15 minutos, 15 minutos. Bueno, hemos seleccionado un cantante de Villanueva, pero con raíces molineras, de los Olivella del Molino. Es villanuevero, este cantante hizo varias producciones al lado de Pacho Rivera. Ya él tiene los contactos para ver si llega a unos acuerdos para hacer su presentación cómodamente en la tarima Fabri Moreño del Molino. Les hablo de Rubén Olivella, repito, del barrio El Cafetal de Villanueva, pero con raíces molineras. Está muy vinculado al festival, a los festivales y a la fiesta del Molino, ya por su acercamiento con los Olivella del Molino, Rubén Olivella cantando, y el acordeón de Pacho Rivera, un tema de Calixto Ochoa Campo, Sacramento.

0: Ya son las 9 de la mañana, 22 minutos. 9 de la mañana, 22 minutos por aquí, por la Triple A 97.2 y el programa La Triple A y los festivales. Bueno, hoy se encuentra de cumpleaños en el municipio de Villanueva, Guajira, la distinguida matrona Felicia Montero de Araujo. Por ese gran acontecimiento la felicitan sus hijos, su hermana Elisa Clara Montero, su sobrino, nieto, bisnieto y amistades, quienes le desean felicidades hoy en su cumpleaños a la señora Felicia Montero de Araujo en Villanueva, Guajira. Sí, señor, para la señora Felicia, mi señora madre, felicidades.
1: Ahí vamos a entonar una canción para que cantemos.
0: Bueno, la premiación este año en el Festival del Trueno es la siguiente: acordeón infantil, 2 millones de pesos, primer lugar, segundo 1 millón, y el tercero 500 mil pesos. Acordeón juvenil, 2 millones, primer puesto, 1 millón en el segundo y 500 mil el tercero. Voz infantil, 2 millones de pesos, primero, segundo 1 millón, el tercero 500. Voz juvenil, 2 millones el primero, 1 millón en el segundo y 500 mil pesos en el tercero. Grupos confirmados para el baile público el día viernes, viernes 31 de julio. Durante esta semana estaremos dando a conocer los grupos que van a actuar el sábado. Están haciendo los contactos para el día sábado, pero para el viernes tenemos a Baico Celedón, orquesta de Oscar Baena, Mario Serchar y Chucho Campos son los grupos para el día viernes 31 de julio en el marco del Festival del Trueno, celebrarse en el municipio de El Molino, Guajira. 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Bueno, mis amigos, son las 9 de la mañana, 25 minutos, nos vamos. Gracias por la sintonía. Le decimos en la parte musical profesional, Elvis Cuya Jr., supervisión de Pipe Daza, yo soy Nacho Araujo Montero. Vamos a pedir hoy el programa con otros hijos nacidos en El Molino, Guajira. Los hermanos Meriño, el canto de Elías Rosado, un canto firmado por Máximo Móvil. En realidad me quiso. Gracias por la sintonía.
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0: Son las 9 con 29 minutos. 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

0: Son las 10 con 2 minutos.
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0: Son las 10 con 32 minutos. 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

muchachones. Dedíquemele un pase a la gente de Santa Marta y a la Selección Colombia. ¿Qué dice?

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Tierra Samaria. Primero que todo, quiero darle las gracias a todas las personas que están presentes por venir a apoyarme, por venir a escuchar mis canciones. Y de veras que no me lo esperaba.

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1: Poncho Zuleta con esta canción, Amor a Siete Mares, sonando en la Triple A desde el corazón de La Guajira. Vamos siempre con lo mejor de nuestra música, que es el lunes 6 de julio, avanzando el mes de julio, avanzando este segundo semestre de 2026. Y como siempre, la mejor compañía te la brinda la Triple A con lo mejor de nuestra música. Y a esta hora saludamos a don Álvaro Álvarez, el Triple A, que está en modo Tour de Francia y llega, por supuesto, recargado. Don Álvaro, buenos días, señor.
2: El interminable Poncho Zuleta, que saludamos a esta hora con nuestra querida Callita Gutiérrez en la ciudad de Valledupar por la cuarta. Y está Cristian, también Papelito, recordando tiempos viejos, me dijo Zuleta.
3: 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Me quedó bebiendo unos bailes.
2: El gran Cristian Rodríguez, Papelito, Poncho Zuleta y Callita Gutiérrez y el gran Ernesto Chemolima. Yo estoy feliz, bendecido. Saludo a los oyentes de los 97.2. Colombia, Colombia. Mañana juega Colombia. El Mundial se siente, se vive a través de la 97.2. André Felipe, ¿cómo estás tú, mi rey?
1: Excelente, feliz de acompañar a nuestros oyentes. Como siempre, los que se activan con la mañana AAA a través de la AAAradio.com, a través de nuestras plataformas, nuestra aplicación, y a quienes nos escuchan también desde Villanueva en los 97.2 FM.
2: El ingeniero en Villanueva y los hermanos de la OZ. También quiero saludar a Dionisio Leal, a Mercy Fernández y a nuestro queridísimo profesor Ariza. Y el gran Mendocita están en sintonía aquí en San Juan del Cesar, frente al Hospital San Rafael, al gran Davi. Me metió Davi una molunga en la mañana de hoy. Salí de saludar a Cubita Urbín, el alcalde, y a su hermano Tulio. Se me dio por sentarme donde el compadre Davi sabe lo todo. Qué moñona en la mañana. Llegué a la casa que ni desayuné. Llegué harto. Qué limpia me ha metido a mí el gran Davi. Sabe lo todo.
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1: 1049, recordarles el WhatsApp de la AAA, 301-1029-487, para que reporten su sintonía con nosotros, programen también sus canciones.
2: ¿Sabe quién,
1: en la AAA?
2: ¿Sabe quién te manda saludos?
1: ¿Quién, señor?
2: La queridísima Adriana Felizola, la esposa de nuestro querido sobrino Cristian, el de Juaco Cuello. Están ahí en sintonía, mire usted, en la parte administrativa del cementerio Montesión. Gracias por la sintonía a nuestra querida Adriana Felizola. Y voy a las oficinas del Hospital San Rafael, Roxana Mejía y Walter, pues, que llevan mi cuentecita.
1: Saludos para Iván Daza también ahí en la conexión.
2: Ahora se resiente, no me tuvo que saludar Pipe, usted no me saludó, compañero. Cuidado con una vaina. Y Yair en su oficina, también está Yair y todo su equipo. Yair fotocopia, Yair sácame.
1: Impresiones.
2: No, es una locura.
1: Impresiones.
2: ¿Qué memoria tiene Yair? Se sabe las claves de todos los correos de San Juan.
1: El día que se vaya de viaje o tenga pasitado.
2: Cuidado con un Alzheimer, porque va a quedar mucha gente. Un abrazo para ti, Yair El Peñero, los amigos que siempre nos sintonizan, Arnoldo Marulanda Brito y el gran Mono, su hijo, y por supuesto que el gran Arregocés, el nieto de Angaocha. Un abrazo para ti y para El Quinguao. Hoy tenemos que hablar de lo que es noticia, ¿no? El lanzamiento de Jorge Iván El Churo Díaz, éxito total. Y lo que es viral en este momento, André Felipe, no es ni siquiera el triunfo de Noruega frente a Brasil. ¿Sabe lo que es viral en Colombia?
1: ¿Qué es viral, señor?
2: El carro que le regaló Silvestre Dangond a su señora madre de cumpleaños. Las redes sociales tienen esta vaina colapsada. Gente todavía, ¿por qué no le regaló una...? Oye, pero la gente que quiere, Silvestre le regaló un Renault 0 kilómetro a su señora madre. Y los comentaristas que no le dan a su mamá ni una bicicleta quieren que Silvestre les dé una Prado. Ahí le comentó uno, la mamá de Silvestre no va a viajar a café ni va a contrabandear. Ella necesita un carro para movilizarse en Urumita y Valledupar. Para Delis Corrales, un abrazo, gracias, bendiciones en tu cumpleaños. Y Urumita es noticia, Jorge Iván El Churo Díaz por su lanzamiento y Silvestre Dangond, que acaba de entregarle un vehículo 0 kilómetro de regalo a su señora madre. Lo de Churo Díaz, importante, el Negro Mendoza y su equipo. Hay que destacarle, querido Pipe, el trabajo incansable, ese silencioso trabajo que hace el manager con el equipo, Liana Portacio y todos. Es que nos ponemos a mencionar y no alcanzamos. Se hizo un trabajo extraordinario a través de los medios de comunicación, redes sociales, y ahí está el resultado. Un parque al reventar, una asistencia de más de 17,000 personas disfrutaron el lanzamiento del Pluma Blanca.
1: Así es, total, destacar, Álvaro, el trabajo de todo el equipo de trabajo de Churo Díaz, personas que estuvieron ahí en toda la parte de producción, los que estuvieron desde la parte de boletería, un trabajo bastante grande, incansable.
2: No deje de mencionar a Claudia Aponte, la esposa de Churo Díaz, que está en sintonía en Valledupar, y dice: la emisora entra aquí ni un cañón, te voy a escuchar. No tienes que estarme haciendo seguimiento, porque mi cariño, mi afecto para ti, para tu esposo y para tu familia es una vaina del otro mundo. Somos agradecidos y mucha gratitud para Churo Díaz, y tenemos que respaldarlo, no porque sea el artista, no es porque sea nuestro amigo, es que es un defensor del género vallenato, Andrés Felipe.
1: No, total, pese a lo que muchos han tratado de desmeritar en lo que fue el lanzamiento, Álvaro, no destacar la asistencia masiva. ¿Qué pasa en esta ocasión? A diferencia del anterior, Álvaro, que era gratis, usted tenía que llegar temprano para acomodarse, ¿no? Por la boletería, a diferencia de cuando yo tengo un palco, yo compré mi boleta, yo sé que voy seguro.
2: Llego a la hora que me da la gana.
1: Yo voy seguro porque yo sé que mi palco va a estar ahí seguro cuando yo llegue. Mi entrada está garantizada porque yo compré.
2: Ahí hubo, entonces, hubo boletas de todos los precios, ¿no? 70, 80, 40,
1: 30 mil pesos.
2: Palco de 2 millones, palco de 3 millones, palco de 5 millones y boletería gratis también. Hubo boletería gratis y a nosotros nos enviaron unas boletas que se las entregamos a nuestros oyentes.
1: Sí, señor.
2: Para control, pero no hay nada que dudar de que es un artista fuera de serie. Mostró una puesta en escena muy hermosa, que ahora es que se están viendo los videos.
1: Tremendo montaje y la salida del Churismo también.
2: Churo salió como Juan Gabriel.
1: Y de ahí empezó, estaba que volado.
2: Un plumerío. Y este plumerío que tiene el Pluma Blanca.
1: Oh, total, entonces, felicitaciones ahí a todo el equipo, liderado por supuesto por Churo Díaz, por
2: lo
1: Claudio
2: que hizo,
1: el Negro.
2: Lo que hizo al lado de Lucas Dangón.
1: Oiga, ese reencuentro.
2: Hermoso.
1: A vibrar el parque.
2: Y lo que hizo Giancarlo Centeno es de aplaudir. Sin avisarle a nadie.
1: El mensaje también que le envió Dangón, que también.
2: El mensaje de Silvestre Dangón. Y lo que hizo Wilfran Castillo, defender. Es que lo de Wilfran fue contundente. Usted sabe la cantidad de hipócrita que tiene el folclore. Cuando hay un muerto, un artista que se muere, un músico acordeonero, llegan todo el mundo engafado, unas gafas negras. Y con las famosas guayaberas y el
1: 20 fama. Personas han tomado fotos y
2: sí,
1: haciendo
2: 20
1: videos.
2: Personas tomándole fotos. Mira, cuando le vaya a dar pésame a la novia o a la esposa. Eso sí es una hipocresía. Pero todos oraban para que a Churo le fuera bien, otros para que le fuera mal. Entonces, yo no entiendo el por qué la persecución dentro de los mismos artistas, si esto genera al hotelero. Dinamiza
1: sí, la economía.
2: Esa vaina se mueve, el taxista, mototaxista, hoteles, restaurantes, bares, en fin, todo lo que se está dando.
1: No, y también destacaron, ¿no? cuando Churo decía, ¿no? Lastimosamente teníamos ahí un contra, que es el mundial, ¿no? Muchas personas se encuentran por fuera.
2: Es que tienen que reflexionar sobre eso. Este CD de Churo Díaz, Rafa Pérez, Ana del Castillo y Jafi David salieron con El Tigre y Cepeda. Salieron con el Mundial. Y todo eso lo han ido venciendo poco a poco, pero tienen que reflexionar. No, 4 CD en medio de una política y en medio de un Mundial de fútbol, por supuesto que tiene consecuencias que ellos tendrán que evaluar, sopesar y no repetir el error. Así que Jorge Iván El Churo Díaz, felicitaciones a su equipo. Y lo de Silvestre Dangón, para destacar también ese mensaje tan contundente, brindándole el apoyo. Cuando sale Elder, es que le vaya mal a Elder. Sale Diego Daza, que le vaya mal a Diego Daza. Sale Churo, que le vaya mal a Churo Díaz.
1: No, y es que eso de meterse un lanzamiento pago, eso revuelve a muchos.
2: ¿Sabe cuánto vale el montaje de Jorge Iván El Churo Díaz? ¿Cuánto costó? 2.200 millones de pesos. Solamente la producción, lo que es la cuestión de Saico, Asimpro, permiso, mover las vallas.
1: Toda la logística, la cantidad de empleos que se generan ahí, ¿no? Para hacer todo ese
2: 400 hombres disponibles para garantizar la seguridad. La Policía Nacional.
1: Los que trabajaron una semana antes haciendo montaje.
2: Eso no, lo que pasa es que los mediocres e hipócritas y envidiosos no saben cómo le llega el agua al coco, ¿no?
1: Totalmente.
2: Yo estoy feliz porque tenemos un artista que tiene mucho, mucho futuro y está, es más, está consolidado. Lo que le corresponde a Churo ahora es sostenerse y crecer un poco más, porque el espacio de Silvestre Dangond no lo ha, todavía está libre. Ese espacio está libre. Nadie ha llegado al copito de Silvestre Dangond. Ahí está Elder Dayan, Diego Daza, Churo Díaz. Ellos tres tendrán que ir buscando su identidad para alcanzar a este gran.
1: Y bueno, tal fue el éxito, Álvaro, que para el 19 será el lanzamiento en Barranquilla.
2: Vamos a dejar algo para Solo Vallenato. De Barranquilla vamos a hablar en Solo Vallenato, porque ahora estamos hablando de Valledupar y usted también lo disfrutó. ¿Cuántas boletas regaló la AAA?
1: La AAA ha entregado más de 100 boletas.
2: Figúrate tú. Y la cantidad de palco que yo me tocó gestionar con el Negro Mendoza. Álvaro, voy para allá, no estoy en Valledupar, yo te gestiono, Negro, fulanito, tan, no, que vale 5 millones, tienen 3, échalo para acá. Si es de lo gago el sombrero. Señores, Jorge Iván El Churo Díaz, esta canción, El Pluma Blanca, le da identidad a su trabajo. No sé si la interpretó o la de Fren Calderón, pero hay una canción de José Iván Marín que fue sorpresa también. Y esa sí la vamos a escuchar para dedicársela al churismo. Turo Castro, te sobraste en Valledupar. Tengo el dato completo.
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0: Son las 11 con 3 minutos. La triple A te da la hora.
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0: Es la patrona del vallenato, Karen Lizarazo, sonando en la triple A. Enamórate de mí. 11, 14 minutos desde el corazón de la Guajira. De la triple A.
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0: Te acompañamos con buena música.
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0: 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Muchos oyentes que se conectan a través de la AAA radio.com. Saludos para José Caña, también para Yeslenis, que se reporte esta hora con nosotros. Jesús Mendoza, también para Heriberto Cuello, para Lifer y Julián Otero, bien conectados a esa hora escuchando a la AAA. Desde el corazón de la Guajira.
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1: 11, 15 minutos. 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
1: Portugal, España hoy a las 2 de la tarde. Estados Unidos, Bélgica a las 7 de la noche. Mañana Argentina, Egipto y Suiza, Colombia.
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1: 16 minutos, 11 y 16. En la Triple A desde el corazón de la Guajira. Y bueno, la parroquia Nuestra Señora del Carmen de San Juan del Cesar, el padre Samuel Serrano, extiende la invitación para las fiestas patronales de la Virgen del Carmen. Desde mañana es el primer día de novenas. Y para mañana habrá además un Santo Rosario al parque como apertura de la novena a Nuestra Señora del Carmen. Unidos en oración, encomendemos nuestras intenciones a la protección y amor de Nuestra Madre del Monte Carmelo. Entonces la invitación es para mañana 7 de julio a las 5 de la tarde en el Parque de las Delicias. Y bueno, la programación para mañana 5:30 será el Audes a las 5:30 de la mañana, ¿no? A las 5 de la tarde, Rosario al Parque, el Parque Las Delicias, donde además se invite, ¿no?, a asistir con la camisa de la Selección Colombia. A las 5:45 será el primer día de la novena. La Virgen del Carmen intercede por sus devotos y a las 6 de la tarde será la Eucaristía, presidida por el presbítero Jenner Orozco. La invitación es para el gremio de la salud, miembros del Club de Leones y las Damas Rosadas. Invitación que nos extiende la parroquia Nuestra Señora del Carmen, el padre Samuel Serrano. Ya lo saben, desde mañana inician las novenas con el Rosario al Parque a las 5 de la tarde y la invitación al sector salud, voluntarios del Club de Leones y Damas Rosadas. Son las 11:18 minutos en la Triple A desde el corazón de la Guajira. Llega Javi David, esa canción que se llama COVID. ¿Ahora es cuando? Es la Triple A desde el corazón de la Guajira.
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0: Perdiste la batalla, se lo hace Ana del Castillo. Cena en la Triple A desde el corazón de la Guajira. Son las 11:26. Minutos 11:26. En la Triple A.
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0: Y bueno, muy vibrante estuvo este fin de semana los octavos de final, la primera parte de los octavos de final de la Copa Mundial de la FIFA, donde Canadá se despidió tras perder goles por cero frente a Marruecos.
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0: ese mismo día Paraguay se despide tras caer un gol por cero frente a Paraguay. Paraguay se despide tras caer un gol por cero frente a Francia. Un gol de Kylian Mbappé.
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0: Mientras que ayer Brasil dijo adiós tras derrota 2-1 frente a Noruega. Goles de
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0: Y otro de los anfitriones que se despide es en México. Luego de que Inglaterra lo venciera 3-2. Pese a que Inglaterra, con menos uno, una parte del partido, no le fue suficiente a los mexicanos para mantenerse y pasar a los cuartos de final. Para hoy se define entre Portugal y

0: Y conocerá también una de las llaves de, estos cuartos de final. Para conocernos, quienes estarán disputándose los cuartos el día viernes. Y para el día sábado, ¿no?, se conocerá también rivales entre el resultado del partido Argentina-Egipto, que será mañana a las 11 de la mañana, y Suiza-Colombia a las 3 de la tarde. Hasta el momento, los cuartos de final están definidos de la siguiente manera: para el día jueves a las 3 de la tarde, Francia-Marruecos; para el día sábado, también a las 4 de la tarde, Noruega-Inglaterra, que son los primeros equipos en estar ya clasificados para los cuartos de final. Aquí llega Ray Ruiz con Mi Media Mitad. 11:28 es la Triple A 97.2 y la Triple A Radio.com.
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0: Son las 11 y 33 minutos. La triple A te da la hora.
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0: Aquí está el grupo Firme con Al Final del Día. Son las 11:34 minutos en la Triple A desde el corazón de La Guajira. 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Ellos dicen que es de la vida de Delis Mendoza.
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0: camino. Nadie sabe dónde anda Delis Mendoza.
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0: Se avisó a Delis, sabe de su paradero. Se ofrece recompensa.
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0: Para que
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0: Nos da información de dónde se encuentra Delis Rookie Mendoza.
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0: Así que mucha atención a este servicio social. Puede comunicarse con don Evelyn José Fuentes Ortega.
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0: 11:40 minutos en la triple. Llega Luis Erla Voz con Amarte Más No Pude. 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
1: Es el cacique de la Junta de Obedes Díaz con esta canción de Marciano Martínez, A Marte Más No Pude. Oye, A Marte Más No Pude, Luis Tera, A Marte Más No Pude, el cacique. Vamos para todos los diomedistas ahí conectados con nosotros. A través de la triple A desde el corazón de la Guajira. Son las 11:49. Recordarles que hoy a las 2 de la tarde, Portugal, España, definir su cupo a los cuartos de final. Y a las 7 de la noche, Estados Unidos, Bélgica. Estados Unidos que ha estado en el ojo del huracán luego de que en la FIFA anularan una tarjeta roja. Fue impuesto a uno de sus jugadores y que sin duda se ha vuelto todo un escándalo mundial tras esta decisión polémica de la FIFA. Ellos la Real Federación Sueca de Belga de Fútbol también se pronunció al respecto. Son las 11:50 en la AAA 97.2 y la AAA Radio.com. Ya en minutos, Evelyn José Fuentes Ortega, la voz dulce de la radio, llega con toda la información. El informativo del medio llega Capo con Aló Aló. 11:50. 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
2: Son las 12 en punto.
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0: entre el 9 y el 10 de julio. El Club Atlético San Juan se coronó campeón de la categoría 2018 en el Champions Cup Valledupar 2026. Alcalde de San Juan del Cesar y su hermano se recuperan del accidente en cuatrimoto sufrido ayer en el municipio de San Juan del Cesar. Presidente electo oficializó el nombramiento del mayor general Jorge Eduardo Mora López como el máximo y el próximo ministro de Defensa Nacional. La institución educativa rural Ana Joaquina Rodríguez de Cañaverales, ganadora del concurso nacional de danza Laula, hará desfile este 10 de julio en el municipio de San Juan. En deportes, Andrés Felipe, buenas tardes.
1: Buenas tardes, Sebelín, en deportes. Hoy será la última o la penúltima jornada de los octavos de final del Mundial 2026. España versus Portugal, Estados Unidos y Bélgica lucharán entre sí por cupo a los cuartos de final. Estados Unidos en Bélgica a las 7 de la noche, España-Portugal será a las 2 de la tarde de hoy lunes. Y así mismo tiene que ver pues con la decisión de la FIFA tras la anulación de la tarjeta roja a el jugador estadounidense. Esto y más en el informativo del mediodía.
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0: La institución educativa rural Ana Joaquina Rodríguez de Cañaverales, ganadora del concurso nacional Danza Laula, hará desfile este 10 de julio desde las 4 de la tarde con la asistencia de grupos de danza de varios municipios del departamento de La Guajira. Danza al aula es una estrategia pedagógica que utiliza el movimiento y la expresión corporal como herramienta didáctica para mejorar la convivencia y el aprendizaje. Sobre el evento y la importancia de este programa, Ana María Jaramillo Alarcón, coordinadora operativa y logística de todos los procesos de producción y ejecución de danza al aula a esta hora de la tarde. La saludamos. Buenas tardes, doctora Ana María. Doctora Ana María, ¿cómo le ha ido? Vamos a saludar entonces a la doctora Ana María.

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3: Diez minutos, vamos con un corresponsal. Manuel Mejía Ramírez desde Uribe. Manuel.
4: Muy buenas tardes y mucha atención. La rama judicial de Colombia, a través de la Dirección Seccional de Administración Judicial del Distrito de Riohacha, emitió un comunicado en la que expresan su total respaldo a los jueces del Distrito Judicial, especialmente en este caso por las situaciones presentadas contra la doctora María Mercedes Armenta Fuentes en su calidad de jueza del juzgado promiscuo del municipio de Uribia. En el mismo comunicado rechazan de manera categórica todo acto de violencia, intimidación o presión contra la labor judicial. Reiteran además su compromiso por la defensa del respeto por la autonomía de todas las decisiones judiciales y su compromiso con la justicia independiente, segura y al servicio de la sociedad en general. A través de un comunicado, Redepaz Uribia envió su solidaridad con la doctora María Mercedes Armenta Fuentes en su calidad de jueza del juzgado promiscuo de la capital indígena de Colombia. Es la información suministrada por Manuel Mejía Ramírez. Una feliz tarde para todos.
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3: Le informábamos que la institución educativa rural Ana Joaquina Rodríguez de Cañaverales, ganadora del concurso nacional Danza Laula, hará desfile este 10 de julio a las 4 de la tarde con la asistencia de grupos de danza de varios municipios del departamento de La Guajira. Este proyecto cuenta con el aval, el apuntalamiento del Ministerio de Cultura y de Educación, y hemos contactado a la doctora Ana María Jaramillo Alarcón, coordinadora operativa y logística de todos los procesos de producción y ejecución de Danza Laula, para que nos explique líneas gruesas pues el alcance de estas iniciativas. Doctora Ana María, muy buenas tardes, ¿cómo le ha ido?
6: Hola, buenas tardes, ¿cómo van?
3: ¿Cómo están las cosas? Usted desde Medellín, ¿verdad?
6: Sí, señor. Nosotros somos la Corporación Social Incluyamos, somos socios del Ministerio de las Culturas en este gran proyecto y, bueno, estamos súper comprometidos con todo el desarrollo de las instituciones de artes para la paz y esperamos que estos eventos de circulación de Danza Laula sean todo un éxito y realmente logren transmitir los valores, las posiciones dancísticas y artísticas que queremos transmitir en el territorio nacional, en este caso en La Guajira, en San Juan.
3: ¿Por qué es importante este evento? ¿Por qué es importante este proyecto? ¿Lo han impulsado ustedes a nivel nacional? Y gracias a Dios, el Ana Joaquina Rodríguez logra un importantísimo puesto a nivel nacional, creo que el segundo a nivel nacional en este proyecto.
6: Bueno, primero cabe destacar que esto es un proyecto piloto, es la primera vez en la historia, por así decirlo, que estamos ejecutando Danza Laula, y sí, son 7 instituciones educativas a nivel nacional. Empezamos con la Ana Joaquina Rodríguez, la institución educativa rural, San Juan del Cesar es el piloto del piloto y hemos encontrado en esta institución, digamos, un potencial bastante significativo en términos de cultura, de artes, de alianzas interinstitucionales que potencializan y ayudan al desarrollo de todas las prácticas dancísticas, danzarias de la región. Entonces, los procesos que tenemos allí, digamos que con Artes para la Paz han sido bastante fructíferos, y entonces hay que el objetivo es circularlos, que las otras personas conozcan qué estamos haciendo, cómo lo estamos haciendo, cuándo y dónde lo estamos haciendo, y eso nos permite también como permitir que otros niños, otras niñas, otros adolescentes encuentren una red protectora allí en Artes para la Paz, que nos permita visibilizar la cultura, los movimientos, contar nuestra historia y todo lo demás con el cuerpo.
3: Ustedes van a venir a San Juan de Cesar en este desfile. ¿Qué tipo de acompañamiento vienen haciendo a la Ana Joaquina Rodríguez?
6: Incluyamos y el Ministerio de las Culturas. El acompañamiento se da en cuatro partes. Inicialmente un proceso de formación con un docente, un coreógrafo externo al municipio y un acompañamiento pedagógico también externo al municipio. Eso nos permite configurar un proceso creativo que le dará fuerza, que nos permite nombrar y movilizar el cuerpo y las expresiones dancísticas desde otro lugar, por así decirlo. Lo que queremos es que la gente lo conozca, que la gente se movilice en torno a esto y que vean que San Juan del Cesar está lleno de talento, que hay unos procesos que le apuestan a la paz, que le apuestan a la cultura y que le apuestan al desarrollo territorial.
3: Correcto, doctora Ana, muchas gracias, que esté muy bien. ¿Tiene algo más para destacar del proyecto y de cómo se van implementando cosas aquí en el municipio?
6: Bueno, sí. Quiero decir a las unidades, a las personas que nos están oyendo, que vamos a tener inicialmente un desfile con otras instituciones educativas aliadas, que va a salir desde la alcaldía, que vamos a tener un proceso dancístico, pues las expresiones dancísticas en la Juancho Royce. Entonces, invitar a la gente que vaya a ver, que se contagie de que vayan a los niños, que se pueden sentir acompañados. Y bueno, la invitación principal es que la gente participe, se movilice y vaya, que va a ser en las horas de la tarde. Y bueno, ese es el objetivo, entonces, que la gente pueda participar de estos espacios.
3: Doctora Ana María Jaramillo Alarcón, coordinadora operativa y logística de todos los procesos de producción y ejecución de Danza al Aula, fue un gusto haber dialogado con usted a esta hora de la tarde.
6: ¿Perdón?
3: Fue un gusto haber dialogado con usted. Sabemos que está en la comunicación.
6: Ah, claro que sí.
3: Tenemos una comunicación.
6: Muchísimas gracias a ustedes por la invitación. Qué maravilloso es hacer parte de estos procesos y cuenten con nosotras, con la Corporación Social Incluyamos para lo que necesiten. Muchísimas, muchísimas gracias a ustedes, Evelyn.
3: Un abrazo, que esté muy bien, doctora Ana María.
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3: A esta hora de la tarde, 12:21, vamos a conocer noticias de Atonuevo con Karen Gómez.
12: La alcaldía de Atonuevo anunció la suspensión de las transmisiones de los partidos de la Selección Colombia en pantalla gigante. Según la administración municipal, la medida busca incentivar la economía local, invitando a la ciudadanía a disfrutar los encuentros en bares, restaurantes y demás establecimientos comerciales. La decisión ha generado reacciones divididas. Mientras algunos comerciantes respaldan la iniciativa, asistentes a estas jornadas han manifestado su molestia, señalando que este era un espacio sano de integración para las familias, especialmente para quienes asisten con niños y para las personas que no cuentan con los recursos para disfrutar los partidos en establecimientos comerciales. El anuncio abrió el debate entre el respaldo al comercio local y el acceso de toda la comunidad a estos espacios de convivencia. En otras noticias, Atonuevo celebra un logro en el deporte. La patinadora Ana Belén Amaya Gámez, conocida como La Pulguita, obtuvo la primera medalla panamericana para el municipio durante el Campeonato Panamericano de Patinaje de Velocidad, realizado del 3 al 5 de julio en Antioquia. La deportista logró subir al podio en su categoría, representando con orgullo al municipio de Atonuevo y al departamento de La Guajira en una competencia que reunió a delegados de 22 países. Este resultado es el reflejo de su disciplina, esfuerzo y dedicación, convirtiéndose en un ejemplo e inspiración para la niñez y la juventud del municipio. Son los hechos que son noticias. Desde los estudios de Primer Estéreo, informo para todos ustedes, Karen Gómez.
3: Gracias, Karen. Vamos ahora con noticias con Ruth Trinidad Mendoza. Ruth.
13: Buenas tardes, Evelyn, y todos nuestros oyentes. Les cuento que una nueva controversia está rodeando el Fondo Mixto para la Promoción de la Cultura y las Artes de La Guajira. Un documento que fue dirigido al gobernador Jairo Aguilar cuestiona la reelección de Larry Iguarán Vergara como gerente de la entidad y está advirtiendo presuntas irregularidades en la modificación de los estatutos. La denuncia sostiene que se habría eliminado sin la aprobación formal de la Junta Directiva la restricción que prohibía la reelección inmediata del gerente, una disposición que según el escrito seguía vigente desde el 2015 y que fue mantenida en la reforma estatutaria del 2019. También les cuento que la Universidad de La Guajira destacó la participación del estudiante Esteban Zambrano Arpuzana en Dreamers Makers, una red que reúne a jóvenes innovadores sociales de Colombia. Allí presentó Talau Tejidos Uayú. Este es un proyecto que está impulsando el emprendimiento cultural, preserva los saberes ancestrales y fortalece la identidad del pueblo Uayú. Y por último, la Policía Nacional realizó en Maicao una jornada del Plan Desarme Ciudadano para promover la entrega voluntaria de armas de fuego y elementos cortopunzantes bajo el lema Desarma tu corazón para conectar con empatía. La estrategia busca fomentar el diálogo, el respeto y la convivencia pacífica, ofreciendo además incentivos a los participantes para fortalecer la prevención de la violencia en el municipio. Fueron noticias servidas a esta hora de la tarde por Ruth Mendoza.
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14: Hablemos de deportes. Hoy será la penúltima jornada de los octavos de final del Mundial 2026. Esta vez será el turno para España, Portugal, Estados Unidos y Bélgica, que lucharán entre sí por Copa los cuartos de final del Mundial. Los ganadores de los dos partidos de hoy se enfrentarán en la siguiente ronda en busca de ser uno de los cuatro semifinalistas de Norteamérica 2026. Lo mismo ocurrirá mañana, 7 de julio, cuando otros cuatro equipos cierren los octavos de final. Entre ellos se encuentra la selección Colombia. España versus Portugal, un duelo ibérico y generacional. España viene de golear 3-0 a Austria en la primera eliminatoria de la Copa del Mundo. Un resultado importante para la confianza de los jugadores del seleccionador Luis de la Fuente y de todos los aficionados del país europeo. El partido arranca a las 2 de la tarde de hoy. Estados Unidos versus Bélgica será a las 7 de la noche, donde recibirán el estadio de Washington para un cotejo que tomó una relevancia internacional por razones incorrectas, hasta la intervención directa y sin pudor del presidente Donald Trump en la sanción de Bolagun, delantero estadounidense. El mundo del fútbol está indignado no solo por la habilitación del atacante para el partido ante los belgas, a pesar de haber sido expulsado en el partido anterior, sino por las razones detrás de esta decisión inédita de la FIFA, que sin duda condicionará el juego. Se confirmó lo peor para Diego Andrés Córdoba Copetti para la selección Colombia. El delantero de 33 años de Rusia ha sufrido una lesión en su aductor izquierdo y se pierde lo que queda de la Copa Mundial de la FIFA. La noticia fue confirmada a través de varios medios de comunicación. Y bueno, John Arias fue el gran protagonista de la tricolor la noche del viernes en Kansas City. El volante chocoano anotó el único gol de la victoria 1-0 de Colombia sobre Ghana en el Mundial de Norteamérica 2026 y condujo a la selección dirigida por Néstor Lorenzo hacia los octavos del final del torneo. 12:31 minutos.
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3: Presidente electo de los colombianos, Abelardo de la Esprilla, oficializó el nombramiento del mayor general en retiro, Jorge Eduardo Mora López, como el próximo ministro de Defensa Nacional para la administración de la Patria Milagro. El general Mora López proviene de una tradición familiar profundamente arraigada en las instituciones del país, siendo parte de la cuarta generación que le sirve a la patria desde el Ejército Nacional. Su entorno familiar creció sobre bases estrictamente militares, donde su abuelo, padre, hermanos e hijos han servido a la República en roles de soldados, generales y comandantes. Con el propósito de fortalecer la participación comunitaria en la gestión ambiental del departamento, Corpo Guajira sostuvo una jornada de diálogo y articulación con habitantes, propietarios y actores sociales de la zona de influencia del Distrito Regional de Manejo Integrado Zona Costera de Humedales Matúa en el municipio de Dibuya como parte del proceso de formulación del plan de manejo del área protegida de la región. Con el propósito de fortalecer las acciones de prevención y respuesta ante el inminente fenómeno del Niño en la región, sesionó el Comité de Gestión de Riesgo del municipio de San Juan del Cesar.

0: recupera en el Hospital San Rafael de San Juan del Cesar el alcalde cubita Enrique Camilo Urbina y su hermano Tulio, quienes sufrieron ayer un volcamiento en una cuatrimoto que condujo a Tulio en la región de Boca del Monte la tarde anterior. El parte médico con la doctora, la gerente del hospital, María Isabel González. Doctora, muy buenas tardes, ¿cómo le ha ido?
1: Muy buenas tardes, señor Evelyn. Buenas tardes para toda la audiencia de la AAA.
0: ¿Qué nos puede...?
1: Bien, gracias a Dios.
0: Cómo no, le agradecemos habernos atendido y que nos dé el parte de cómo están hoy el alcalde, cubita Enrique Camilo Urbina, y su hermano, el médico de Colsanitas, Tulio Urbina.
1: Bueno, los dos pacientes están en buenas condiciones, están estables. Tienen lesiones a nivel del miembro superior los dos. Se le realizaron todos los estudios, revisión por parte de los especialistas, laboratorios. Actualmente están estables y se encuentran hospitalizados en la institución.
0: ¿Ya fueron intervenidos quirúrgicamente, doctora?
1: No, ellos se están terminando de hacer algunos estudios radiológicos que se realizan a través de un estudio especializado como una imagen tridimensional para establecer las fracturas, porque uno tuvo fractura de codo y el otro tuvo fractura de húmero. Sí. Entonces, con esta reconstrucción tridimensional se establece la calidad de la fractura y qué material de osteosíntesis van a necesitar. Posiblemente pueden ser intervenidos acá o en la ciudad de Barranquilla.
0: Pueden ser remitidos a la ciudad de Barranquilla. ¿No se sabe cuándo, doctora? Todo depende de la evolución.
1: Hoy mismo se determina si se pueden realizar aquí o se van a otra ciudad.
0: Pero el parte es que están fuera de peligro.
1: Sí, señor, están estables, en fuera de peligro. Se le realizaron los estudios de control y están normales.
0: Correcto, doctora, muchas gracias.
1: Los especialistas ya dieron, especialista el cirujano.
0: Sí.
1: Les dio alta por parte de él, neurocirugía también. Y ortopedia está a la espera de los estudios que les acabo de mencionar.
0: Perfecto, le agradecemos, doctora, este parte médico del alcalde cubita Enrique Camilo Urbina y de su hermano Tulio Urbina, quienes ayer, repito, sufrieron volcamiento en una cuatrimoto que conducía Tulio por la región de Boca del Monte en horas de la tarde. A usted le agradecemos.
1: A usted, sí, señor. Gracias a Dios están bien. La comunidad puede estar tranquila. El alcalde se encuentra en buenas condiciones.
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0: Vamos a Villanueva, Junior.
12: Se conoció el fallecimiento de Héctor Enrique Plata Borja, padre del reconocido futbolista villanuevero Anderson Plata. El deceso se registró en la madrugada de este domingo, 5 de julio, generando tristeza entre familiares, amigos y la comunidad de Villanueva, que acompaña a la familia Plata en este difícil momento. Su hijo, Anderson Plata, todos sabemos que es un reconocido futbolista villanuevero que hizo parte de excelentes equipos del ámbito nacional e internacional. Muchas personas se han dirigido hacia la familia de Anderson Plata expresando su profundo dolor por el fallecimiento de su señor padre, de Héctor Enrique Plata Borja. Soy Junior de la Oz Rodríguez. Continúen, compañeros, en Estudios Centrales con más noticias.
0: Gracias, Junior. Vamos ahora a Barrancas. Reinaldo Gámez Bolívar.
13: Un muerto y dos heridos dejó un ataque armado registrado la noche de este sábado 4 de julio en la vía que comunica a la comunidad de Barrancón con la cabecera municipal de Barrancas, muy cerca al puente sobre la quebrada. La víctima fue identificada como Luis Enrique Solano Pérez, de 34 años de edad, de oficio ladrillero, conocido cariñosamente como El Viña, quien falleció en el lugar de los hechos debido a la gravedad de las heridas. Los dos acompañantes del Viña, que resultaron heridos, fueron trasladados a la sala de urgencias del Hospital Nuestra Señora del Pilar, en Barrancas, donde recibieron atención médica. Se desconoce la identidad de los heridos. Las primeras versiones dan cuenta de que tres hombres que se movilizaban en motocicletas fueron atacados por sujetos armados en circunstancias que son materia de investigación por parte de las autoridades, que adelantan las investigaciones correspondientes para establecer los móviles del ataque e identificar y dar con el paradero de los responsables. Y Barrancas se encuentra de luto y consternado por el fallecimiento de José David Solano Gómez, un adolescente de 15 años que era reconocido por su talento deportivo y considerado una de las promesas del fútbol barranquero. Se conoció que José David, quien cursaba el grado undécimo en la institución educativa Remedios Solano, fue trasladado al servicio de urgencias del Hospital San Rafael de San Juan del Cesar después de presentar un fuerte dolor en el pecho cuya causa aún no ha sido establecida. No obstante los esfuerzos del personal médico para estabilizarlo, el adolescente falleció poco tiempo después de ingresar al centro asistencial. Las autoridades informaron que el cuerpo de José Díaz será sometido al procedimiento de necropsia para determinar la causa de su fallecimiento. Como homenaje a su memoria, la institución educativa Remedios Solano realizará hoy lunes, a partir de las 7 de la mañana, un acto póstumo en el que participarán estudiantes, docentes y directivos. Las noticias desde Barrancas con Reinaldo Gámez Bolívar.
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0: Es la una en punto.
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8: Son las 2 en punto.
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2: Son las 2 de la tarde y 7 minutos, 2 y 7 minutos. Un cordial saludo para todos mis queridos oyentes de la 97.2, la Triple A. Aquí regresamos para iniciar esta semana informativa de hoy, lunes 6 de julio del año 2026. Como siempre, nos acompaña en las tardes Andrés Felipe Daza en la producción, coordinación, edición. La dirección periodística Hamilton Daza Gutiérrez. Primera Plana 2.0 es la franja de opinión de la 97.2. 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
0: Atención, que fuera de peligro se encuentra el alcalde de San Juan de César, Cubita Enrique Camilo Urbina, al igual que su hermano menor, el médico Tulio Urbina Suárez. Después del accidente ocurrido ayer en horas de la tarde, cuando se encontraban en jurisdicción del centro poblado de la Boca del Monte haciendo deporte en cuatrimotos, el alcalde y su hermano, que se movilizaban en un mismo vehículo, se volcaron aparatosamente sufriendo heridas de consideración. Afortunadamente, las heridas no fueron con afectaciones tan graves, pero sí bastante notorias, ya que sufrieron golpes en diferentes partes del cuerpo. El alcalde sufrió fractura en su hombro izquierdo, mientras que Tulio, su hermano, también recibió o sufrió fractura en uno de los brazos a la altura del codo. La cuatrimoto se volcó y cayó sobre prácticamente ellos. Se salieron de la cuatrimoto, recibieron golpes de la misma. Afortunadamente, hoy ya se encuentran fuera de peligro. Después de ser intervenido Tulio y el alcalde, será intervenido en las próximas horas. La violencia no para en el municipio de Fonseca. Este fin de semana, un pago diario fue asesinado el pasado sábado en un sector de este municipio. Se conoció que un hombre llegó y le disparó en repetidas ocasiones, causándole la muerte de forma inmediata. Y otro atentado se produjo este fin de semana en la vía hacia la vereda Barrancón, jurisdicción de Barrancas. Una persona murió y dos más resultaron heridos, remitidos hasta el hospital de San Juan de César, donde fueron intervenidos quirúrgicamente y en el día de hoy ya les dieron de alta. La situación de los corregimientos de la Junta, La Peña y Curazao se torna supremamente crítica por la falta de agua. La Junta está tomando el pueblo agua de una cacimba, luego la depositan en unos anillos. Toda esa agua está contaminada, de eso se está surtiendo el pueblo de la Junta. La situación es supremamente crítica, la gente se encuentra desesperada, no encuentra respuesta por parte de la Unidad Municipal de Gestión de Riesgo, ni departamental ni municipal. La situación de estas comunidades las tiene al borde del desplazamiento. Joven oriundo del corregimiento de Los Aticos, que apareció en un panfleto que circuló la semana pasada a través de las redes sociales, sale y da la cara a limpiar su nombre debido a que, según él, no entiende por qué lo han metido allí en dicho panfleto y que no tiene ningún tipo de problemas con nadie. Nos envió un audio donde aclara su situación y espera que todo esto sea suficiente para no tener ningún tipo de inconveniente familiar. El ejército desactiva campo minado en jurisdicción del municipio de Las Aguas del Pilar. En estos momentos hay bastante preocupación, sobre todo por lo ocurrido durante el fin de semana en los departamentos como el Chocó, Cauca y Valle del Cauca, en el sur del departamento del Cesar, donde fueron encontradas banderas del ELN y cilindros, bombas de este grupo guerrillero terrorista, Y hay preocupación también debido a que previo a la posesión del nuevo presidente de la República, este grupo armado podría mostrarle los dientes al nuevo gobierno. Joven oriundo de Hato Nuevo, a través de las redes sociales, está lanzando un llamado para salir de la guerra de Ucrania, donde fue llevado como gancho ciego. Espera que no solo él, que muchos guajiros y colombianos que se encuentran allí puedan ser devueltos a sus hogares en Colombia. Gaula advierte sobre nueva modalidad de estafa con falsas devoluciones de bienes en el departamento de La Guajira. De forma extraña murió un joven de 15 años, estudiante de 11 grado de la institución educativa Remedios Solano de Barrancas. Según en Barrancas, este joven era una promesa del fútbol, oriundo de Barrancas, lo remitieron de allí por un problema cuando jugaba un partido de fútbol. Infortunadamente, cuando era atendido en el hospital de San Juan, se produjo su muerte de forma extraña. El cuerpo sin vida del joven se encontraba ayer todavía en la morgue de medicina legal en San Juan de César. Prosperidad Social amplía hasta el 14 de julio los pagos de renta ciudadana y devolución del IVA. La dura infancia del jugador, que en estos momentos es el más resonado y el más destacado de la selección Colombia, Gustavo Puerta. La historia de Gustavo Puerta, que cuando tenía 5 años, una bala perdida casi acaba con su carrera deportiva. Petro convoca a marchas para el próximo 20 de julio. El presidente de la República comienza a sacar los dientes. Primero lo hizo a través de Iván Cepeda, donde lo conminó a que declarara una protesta pacífica si el nuevo presidente no retiraba la nacionalidad norteamericana. Desobediencia civil pacífica, eso fue una idea del propio presidente que le sugirió a Iván Cepeda, pero ya de frente el presidente ha convocado a través de la página de la Presidencia de la República, convocó hoy a marchas de protesta para el próximo 20 de julio, y lo que indica que durante estos 4 años la izquierda liderada por Petro e Iván Cepeda tendrá a la gente permanentemente a las calles en contra de Abelardo de la Espriella. 2:16, todos estos temas y noticias los escuchará y se desarrollarán hasta las 3 de la tarde en Primera Plana. 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
0: 2:17, 2:17, continuamos en Primera Plana. Ya entramos en materia. 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A las 2 de la tarde, 22 minutos. 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
0: San Juan de César. En un accidente de tránsito sufrido ayer en horas de la tarde a la altura del centro poblado de la Boca del Monte, resultó herido el alcalde de San Juan de César, Cubita Enrique Camilo Urbina, y su hermano menor, el médico Tulio Camilo Urbina Suárez. Ellos se encontraban en la región de la Boca del Monte con un grupo de amigos practicando deporte en cuatrimotos cuando se movilizaban en caravana por una nube de polvo. El alcalde y su hermano pierden el control del vehículo y se voltean de forma aparatosa. El alcalde sufre fractura en uno de sus hombros, quedando inconsciente, mientras que Tulio, además de golpes, también presenta fractura a la altura del codo y ya fue intervenido de forma inmediata en el Hospital San Rafael, donde fueron atendidos oportunamente. El alcalde y su hermano ya están fuera de peligro, reciben toda la solidaridad de la comunidad sanjuanera, de sus amistades y de su familia ante este hecho que ocurrió ayer en horas de la tarde. Ojalá se siga recuperando para que se reintegre a sus labores de manera rápida el alcalde Cubita Enrique Camilo Urbina.

son las 2 de la tarde, 25 minutos. 2 y 25 minutos. Más noticias. Mucha atención que dos hechos lamentables ocurrieron este fin de semana en los municipios de Fonseca y Barrancas. El primer hecho ocurrió en el municipio de Fonseca, donde un joven dedicado al oficio de cobradiario fue atacado a tiros con arma de fuego el sábado 4 de julio en el municipio de Fonseca. La víctima recibía el nombre de José David Peralta Vuelvas, de unos 27 años de edad, lo conocían cariñosamente como el niño. Según los testigos, el joven se encontraba realizando un recorrido relacionado con su actividad cuando fue interceptado por un hombre que se movilizaba en una motocicleta, quien le dispara en aproximadamente 6 ocasiones. Le causó heridas de gravedad, varias de ellas principalmente en la cabeza. Tras cometer el ataque, el hombre huye del lugar con rumbo desconocido. Peralta Vuelvas fue trasladado de inmediato hasta urgencia de la SE Hospital San Agustín. Sin embargo, la información se conoció de inmediato que allí llegó sin signos vitales debido a la gravedad de las heridas que había sufrido. Y en un atentado en la vía que de Barrancas conduce a la vereda indígena de Barrancón, resulta muerto un particular y dos personas más que lo acompañaban resultaron heridos. Los hechos ocurrieron en horas de la tarde, registrado en horas de la noche del sábado 4 de julio en la vía hacia la vereda de Barrancón. La víctima fatal respondía al nombre de Luis Enrique Solano Pérez, de 34 años de edad, quien se desempeñaba como ladrillero y era conocido cariñosamente como el Viña. En el lugar de los hechos, murió de forma inmediata debido a las heridas recibidas por los impactos que le fueron propinados. En compañía de él se movilizaban dos personas más, los cuales resultaron heridos. Fueron llevados inicialmente hasta el Hospital Nuestra Señora del Pilar de Barrancas y posteriormente remitidos hasta el Hospital San Rafael de San Juan de Cesar, donde logramos identificarlos como Brian Martínez Vidal, de 26 años de edad, con cédula de Barranca. Brian presenta un impacto en el brazo derecho sin compromiso alguno de la extremidad. La segunda persona herida responde al nombre de Miguel Yesic Martínez Vidal, 29 años, también de Barrancas, al parecer hermano del anterior. Él presenta un impacto en la mano derecha, atravesando la misma. Los dos estaban estables, salieron de cirugía y en el día de hoy le fue dado de alta por parte de los médicos que hicieron todo el tratamiento para recuperarlos de salud. Saludamos a Silvana Núñez en Bogotá, que a esta hora está conectada con la 97.2, la triple A, desde la capital de la República. Silvana envía un saludo a toda su familia y a todo su pueblo. 2 de la tarde, 29 minutos. Mucha atención que misas de alma se están llevando a cabo en memoria de la señora Nicolasa Maestre de Daza. Mañana martes 7 de julio, 6 de la tarde. El miércoles 8 de julio, 6 de la tarde. Las misas se están desarrollando en la parroquia El Carmen del municipio de San Juan de Cesar en memoria de doña Nicolasa, maestre de Daza. Son las 2 de la tarde, 30 minutos. Y de forma extraña, un joven estudiante de la institución educativa Remedio Solano del municipio de Barrancas murió cuando era atendido en el Hospital San Rafael de San Juan de Cesar. Según sus familiares y todos los compañeros y amigos en Barrancas, era una promesa del fútbol en
el departamento de La Guajira. Esta es la información. Barrancas lamenta la muerte del joven José David Solano Gómez, promesa del fútbol local. Profunda consternación causó en el municipio de Barrancas el fallecimiento del joven José David Solano Gómez, de 15 años, reconocido como una de las promesas del fútbol local. El adolescente era estudiante del grado 11 de la institución educativa Remedio Solano, ingresó al servicio de urgencia del Hospital San Rafael de San Juan del Cesar tras presentar un fuerte dolor cuya causa aún no ha sido establecida. Pese a los esfuerzos del personal médico en el hospital, lamentablemente falleció poco después de su ingreso al centro asistencial. Las autoridades informaron que el cuerpo de el joven será sometido a la necropsia correspondiente, procedimiento que permitirá establecer las causas exactas de su muerte. José David Solano Gómez era oriundo del resguardo indígena Cerro Dao, ubicado en la zona indígena del municipio de Barrancas, donde era ampliamente apreciado por su comunidad, familiares, amigos y compañeros. La solidaridad y respeto, la institución educativa Remedios Solanos realiza hoy lunes un homenaje póstumo en su memoria. El acto estaba programado o se realizó a las 7 de la mañana de hoy con la participación de todos los estudiantes, docentes y directivos. Ayer, el cadáver se encontraba desde el sábado en la noche y luego fue trasladado hasta ayer, estaba el cadáver, para practicarle la necropsia en Medicina Legal de San Juan de Cesar. Sus familiares informaron que la velación se lleva a cabo en el barrio Madre Bernarda de la calle 22, número 6A22, donde amigos, allegados y miembros de la comunidad podrán acompañarlos en este difícil momento. La noticia de la muerte del joven ha generado un profundo pesar entre la comunidad educativa, el deporte local y los habitantes de Barrancas, quienes hoy lamentan la partida de un joven con un futuro prometedor. Las autoridades permanecen a la espera de los resultados de la necropsia que permitirá esclarecer las causas de este lamentable fallecimiento. Paz en la tumba de este joven, oriundo del municipio de Barrancas. 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
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Más noticias. Prosperidad Social amplía el plazo de entrega del ciclo 3 de renta ciudadana y devolución del IVA. Hasta el próximo 14 de julio se realizará la entrega de transferencia a los hogares beneficiarios. Este ciclo registra un avance a nivel nacional de 79.3 de la meta establecida. Prosperidad Social, a través de un comunicado, amplió el plazo hasta el 14 de julio de entrega de las transferencias correspondientes al tercer ciclo de renta ciudadana y devolución del IVA. Le habrá jornada especial de caja extendida en el corregimiento de Nazaret, municipio de Uribia, La Guajira, únicamente del 9 al 11 de julio para facilitar el acceso a beneficiarios en esta zona del país.

0: 2:40, una pausa y ya regresamos con más temas y noticias en Primera Plana.
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0: 2:43. Continuamos en Primera Plana. 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Las Aguas del Pilar, un campo minado que mantenía aislado el resto de la región de los campesinos de la vereda El Pedregal, en Las Aguas del Pilar, fue desactivado por tropas de la 10ª Brigada, Grupo Rondón. De acuerdo con el reporte militar, tropas del Grupo Rondón de Buenavista iniciaron el despliegue de seguridad que los alrededores del campo minado para que los expertos antiexplosivos del Grupo Marte, con la ayuda de caninos, desactivaran los tres artefactos artesanales, cada uno con 15 kilos de explosivo R1, cordón detonante, detonadores ineléctricos, los cuales se encontraban combinados con cebados que serían activados al paso de vehículos, pobladores y patrullas. Con este ya son dos los atentados que durante las últimas semanas el ejército frustra a los grupos armados ilegales que actúan en el departamento de La Guajira. Según el informe oficial, el campo minado habría sido sembrado por guerrilleros de las FARC. El comandante de la 10ª Brigada, coronel Eduardo Enrique Zapateiro Altamiranda, señaló enfáticamente que no podemos permitir que niños, adultos, soldados y policía sigan siendo parte de una guerra indiscriminada donde cientos de artefactos han sido sembrados en las regiones para causar daño. Más noticias. Proyectos con apoyo internacional impactaron a más de 500 firmantes de paz en Pondores Fonseca y Tierra Grata en el municipio de La Paz. El Cesar y La Guajira vive un proceso silencioso de reincorporación a la vida civil y productiva, protagonizado por hombres y mujeres que firmaron la paz en el 2016. Se trata de aquellos ciudadanos que hacían parte de la guerrilla de la FARC, que dejaron las armas y se concentraron en los espacios territoriales de capacitación y reincorporación, como el ubicado en Pondores, zona rural de Fonseca, sur de La Guajira, y Tierra Grata, vereda La Paz. En el 2025, la planta de energía solar que se construyó con recursos del gobierno de Corea del Sur, dijo la coordinadora de este ente a nivel Cesar Guajira. El proyecto de energía solar se construyó por un valor de 8.5 millones de dólares y contribuye a la disminución del valor de la factura de energía de esta familia a través del uso eficiente de los recursos que provee la naturaleza. En Pondores, 200 viviendas presentan un grado de avance significativo, tienen los diseños definitivos de las 200 viviendas en el ETCR, ya con recursos asignados por contratistas también seleccionados y con el inicio también de las obras físicas. Para este proyecto se jalonaron más de 28 mil millones de pesos por parte del Ministerio de Vivienda, Ciudad y Territorio. Otro proyecto, proyectos productivos individuales, se destinaron 64 millones de pesos y beneficios económicos por 8.069 millones por concepto de asignación básica, bonos para alimentación, bonos a personas mayores, mujeres gestantes y menores de 12 años. Y en el marco del convenio con la FAO, Organización para las Naciones Unidas para la Agricultura y la Alimentación, se invirtieron en el Cesar y La Guajira 272 millones de pesos para acompañamiento a la asistencia técnica para 34 proyectos. Con la Embajada de Francia se logró la implementación del minimercado de té todas en el corregimiento de Conejo con una inversión de 340 millones de pesos con la asociación No Hay Límites. Y la semana pasada en el corregimiento de Los Aticos circuló un panfleto a través de las redes sociales donde allí se mencionaban algunas personas indicándolos de ser auxiliadores o informantes de las autoridades. Uno de los jóvenes que aparece mencionado allí en este panfleto quiere limpiar su nombre, dejar en claro que no tiene ni entiende por qué fue mencionado allí, cuando él no tiene ningún tipo de relación con ninguna autoridad ni ningún grupo armado, y que quiere que su nombre sea limpio y no se vea inmiscuido en ningún tipo extrañamente que pueda perjudicarlo. Esto fue lo que nos aclara el joven que aparece en uno de los panfletos y que quiere que quede claro que él no tiene nada que ver en esta situación. Escuchen.
10: Cobo. Muy buenas. Mi nombre es Camilo Alberto Brochero Martínez. A mí me dicen Cobo. Fui la persona que montó el emprendimiento allá en lo que dicen el peaje Vadillo, de fruta, el que vende en el carrito blanco los melones, la patilla, el que tiene el puesto de la picada en la entrada de los aticos. Yo he sido un emprendedor, un trabajador inalcanzable. Yo lo único malo que he hecho es trabajar, trabajar y trabajar. Se ha venido presentando un tipo de situación muy grave donde está en juego mi vida y la de otros pelados del pueblo, otros pelados que viven en el pueblo, pues, que salimos en un panfleto alusivo con unas insignias alusivas a un grupo armado, donde dice que yo soy colaborador de la ley, que los pelados que están ahí también mencionados están en cuestiones de vicio, no sé. Entonces no entiendo por qué se van a empecinar conmigo y con esos pelados a dañarnos la vida, la tranquilidad, y por capricho o porque no le cae uno bien a alguien o qué, no sé qué está pasando, porque hay tantos rumores, tantas cosas, que eso que fue inventado por un joven, que lo inventó porque le provocó, porque él lo hizo él por capricho. Él mismo estaba diciendo que lo había hecho él porque le provocó, entonces fue una mala información que dieron sobre nosotros. La verdad es que no entiendo por qué se han empecinado conmigo y con esos pelados. Al menos yo no le hago daño a nadie. Lo puede decir los Aticos enteros, San Juan entero, donde me conocen, que yo lo que hago es trabajar. Entonces no entiendo por qué van a jugar con un buen nombre si yo lo que hago es trabajar para mis hijos, para salir de deuda. Tengo deudas como cualquier otro, y el que esté libre de pecado que tire la primera piedra. Porque hay tantos rumores, tanta cosa, que comienzan a hablar, que vienen por tu cabeza, que quieren tu cabeza, que vienen por ti, que en la vete, que corre, que ya están ahí, que hay 6 motos, que hay 5 motos, que esto, que lo otro. O sea, eso es feo. Me dañaron mi tranquilidad y la de esos pelados también. Entonces no entiendo por qué razón se han empecinado con nosotros y conmigo en especial, si yo... ¿Qué le voy a yo colaborar a la ley? Aparezco que yo le estoy colaborando a la ley. ¿Qué ley le puedo colaborar yo? Entonces, la verdad es que no entiendo nada. Yo que he quedado asombrado. Me tocó salirme del pueblo por seguridad, porque es una zozobra. La tranquilidad de un ser humano no tiene precio. Eso no se compra con nada. Entonces yo voy a llegar hasta las últimas consecuencias, por eso acudo a este medio, porque yo necesito limpiar mi buen nombre. Necesito limpiar mi nombre y necesito que se haga justicia, porque eso es injusto lo que están haciendo conmigo. Me pueden investigar como puedan, como lo crean conveniente, que en mí no van a encontrar nada negativo, nada malo, porque yo no me siento que he hecho nada malo y lo único malo que he hecho es trabajar.
0: Bueno, ahí está esta llamada de este joven con esta situación que lo tiene en una cosa muy complicada. Él dice que él se dedica a su trabajo, a luchar para mantener a su familia, y no es justo que esta situación se esté presentando y les dañe en la vida a una persona y a varios jóvenes también del corregimiento de Los Aticos. A las claras se ve que este panfleto es apócrifo, que es alguien que se lo inventó con el fin de dañarle la tranquilidad y la vida a algunos jóvenes y a muchachos trabajadores del corregimiento de Los Aticos. Si ustedes no la deben, no la teman. Sigan su trabajo, sigan manteniendo a su familia, honestamente, que seguramente Dios los va a proteger. Y ya está bueno, ya el pueblo, dejen de estar dañando a sus propios conciudadanos y a sus propios habitantes, amigos y familiares. Y quiero destacar en el día de hoy que está de cumpleaños un gran señor. 89 años se está cumpliendo hoy uno de los hombres emblemáticos, representativos de San Juan de Cesar, un hombre trabajador, honesto, amante de la política, amante de las cosas buenas y de la sociedad. Me refiero a Santo Carrascal Molina, don Santos Carrascal Molina, el hombre que dice que el que más ama a Patillal es él. Yo amo a Patillal, quizá más que San Juan de Cesar, donde me crié y donde nací, porque Patillal es una tierra linda, es una tierra hermosa, es una tierra que me agrada ir a Patillal, donde también está mi familia, por de parte de los Molina, Santo Carrascal Molina, Tato, para Eddie, su esposa, para sus hijas y para toda su familia. Las más sinceras felicitaciones, y este hombre va a llegar a los 100 años, ¿oyó? Con esa impecable salud, con esa impecable memoria que tiene a los 89 años. Es una Biblia, definitivamente, Tato Carrascal, Santo Carrascal Molina, que hoy está de cumpleaños, y queremos felicitarlo y destacarlo como uno de los oyentes eternos, fijos, precisos, de primera plana, donde esté. Y que no permite que a esta hora de 2 a 3 de la tarde ni siquiera huele una mosca en su casa porque le interrumpe escuchar este espacio Primera Plana. Para Santo Carrascal Molina, mil felicidades y muchos años más de vida, Tato. Bueno, la oficina de prensa de la Presidencia de la República me envió un boletín hace, póngale usted que hora y media, donde dice el boletín de prensa de la Presidencia de la República: Presidente Gustavo Petro convoca a marchas del próximo 20 de julio. El jefe de Estado Gustavo Petro invitó a través de sus redes sociales a la ciudadanía a participar masivamente en jornada de movilización previstas el próximo 20 de julio, fecha en el que él mismo encabezará un acto público de cierre de su mandato. El mandatario señaló que el encuentro se desarrollará en diferentes plazas del país y tendrá como eje la defensa de las reformas sociales impulsadas durante su gobierno. En sendos mensajes divulgados en su cuenta de X, destacó los avances sociales alcanzados en los últimos años y aseguró que su administración deja importante transformación en favor de la población. Dice: yo encontré un pueblo lleno de hambre cuando recibí la presidencia, dejo mi presidencia con el pueblo comiendo bien, bailando bien y jugando bien fútbol y sin trampas. Este va a ser una constante, ¿oyó? Este es un anuncio que hace el presidente de la República y va a ser una constante, porque dice que el 20 de julio va a poner a marchar a todo el pueblo colombiano y luego el 7 de agosto se va a despedir. Quizás cuánto va a durar el discurso de despedida del 7 de agosto cuando se posesione el nuevo presidente de la República. Esto va a ser los 4 años de Abelardo de la Espriella, que Petro e Iván Cepeda y toda la izquierda van a estar convocando al país, especialmente a los profesores, a las centrales obreras, a los indígenas que los sacan de allá de los resguardos y los traen como corderitos a las plazas a pasar hambre y a pasar trabajo. Así va a pasar nuevamente como ha pasado en estos 4 años. 3:40 p.m. Me despido, mañana volvemos con Primera Plana. Feliz tarde a todos y que Dios les bendiga.
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9: Son las 3:00 p.m.

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0: Aquí estamos en Solo Vallenato, los 97.2 de la AAA. Estamos enviándole el reporte de cariño a los amigos de Villanueva, Urumita, Las Aguas y todo el sur del departamento de La Guajira, donde la AAA es el sentir de nosotros. 3 de la tarde, 21 minutos. A esta hora avanza el partido Portugal-España, 0-0. 59 minutos de este partido, donde hay dos equipos nerviosos, timoratos, no se atreven, y esperemos que se defina la situación de España y Portugal. Colombia juega mañana, 3 de la tarde, 21 minutos. Saludamos a nuestros oyentes en toda la región Caribe, en nuestras aplicaciones a nivel mundial, y por supuesto que nuestros caseríos y corregimientos de este municipio que adoramos, y Villanueva. Villanueva que se prepara para el festival Cuna de Acordeones. Como siempre, Andrés Felipe Daza, aquí estamos, el Triple A, gracias al Tangue Maestre que nos dio esta oportunidad de tener también aquí la pantalla gigante del Gol Caracol. ¿Cómo ves el partido, Pipe? Tú que te has convertido ahora en el Carlos Antonio Vélez de San Juan del Cesar.
2: Pero sin salar los partidos, ¿no?
0: No, yo veo un partido muy timorato, dos equipos livianos, España y Portugal. Se tienen miedo ambos, no atacan, están jugando al error. Ahí el que haga el gol debe ser el ganador, porque para volver moverse a empatar un partido conforme se está jugando, y sobre todo Portugal, que está jugando con 10 hombres, Cristiano Ronaldo no ha tocado un balón y no se mueve. Es más, no se ha visto en el campo de juego, Andrés Felipe.
2: Totalmente, Álvaro. Y bueno, avanzando ya 60 minutos. Avanza ya el partido.
0: Oiga, los cumpleaños de Caco Araújo no han llegado. ¿Dónde andará metido el gran Caco Araújo? Nuestro queridísimo buen aliado, también Nérida Frías, que nos hacen llegar los cumpleaños. Quiero saludar ahí al Cuerpo de Bomberos de San Juan del Cesar, al gran Cayo Frías, a todos los amigos que están ahí, al comandante, como dicen ellos, el comandante del Cuerpo de Bomberos, y los empleados de la administración municipal, donde están todos contentos porque el señor alcalde va a ser dado de alta en las próximas horas. Su recuperación será en su residencia. Tiene fractura de clavícula y eso, como dijo Hugo Pontón, eso es carne perro, eso pega ahí mismo, eso no hay ni para qué enyesar. Hugo como que es médico, me dijo, eso pega solo. ¿Cómo está el reporte de sintonía, Andrés Felipe? Ahí cómo se mueve el torniquete de la Triple A.
2: Señor, saludos por acá para la familia Vega Maestre, que están en la conexión con nosotros, también don Juan González, en la sintonía de la Triple A, el gran Chopo de Colón.
0: En los Estados Unidos saludamos a nuestro queridísimo Luchito Duarte Jr. y a su señora, siempre nos sintonizan, nos mandan imágenes, videos de lo que está aconteciendo con la aplicación de la Triple A en Boston, a la gran Vilma Cuello, mi comadre Edith Blanchard y mi compadre Jesús el Chinito Cuello Blanchard Cuello, el hermano del exgobernador Álvaro Cuello Blanchard. Música vallenata estamos haciendo aquí, estamos rotando la música. Hoy lunes tendremos también más adelante comentarios que hemos sonado intercalando, ¿no? Lo nuevo, lo viejo. Viene
2: la patrona
0: Karen Lizarazo, y después de Karen Lizarazo sonamos a Rafa Pérez con una canción de Aurelio Yeyo Núñez para dedicársela a toda la gente de Zambrana. Dos vallenatos seguidos en la Triple A. Oye, bebé.

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0: Y aquí también está sonando Churismo en la Triple A 97.2, la poesía de Efraín Calderón, cuya canción que ocupó el segundo lugar en el Rey de Reyes del festival inmediatamente anterior. 97.2, 3 de la tarde, 47 minutos. Churo Díaz y Elías Mendoza, que la pusieron lejos este fin de semana. Con esta canción complacemos a Luis Henry Carrillo en la ciudad de Barranquilla. También queremos saludar al médico Poncho Carrillo Daza, el sobrino. Y aquí en San Juan a la hermanaza Sonia, la esposa de Henry Carrillo, como mejoñe. ¿Qué será de la vida del gran bigote cigarrillo tinto, el gran bigote? Saludo también para... en el barrio Loma Fresca saludamos a todo ese personal, en especial a los hermanos Padilla y a los puerqueros. Oye, Álvaro, hombre, por favor, Álvaro, no me echas un saludito, Álvaro, en la Triple A. Andrés Felipe está por el micrófono número 2. Hermano querido, compañero de siempre, ¿cómo andan las cosas? ¿Cómo se mueve el folclor? ¿Y cómo se está moviendo el reporte de sintonía a través de nuestras aplicaciones?
1: Saludo especial para Nérida Frías, dice Nérida por acá, dile algo que si no está Caco, aquí están mis cumpleaños.
0: Esos cumpleaños los vamos a hacer después de 4 de la tarde. Si usted tiene un cumpleaños, alguien que quiera celebrar la vida con la Triple A, nos hace llegar a través del 301-102-9487 y de inmediato haremos la sección de cumpleaños. Ponte en el ambiente ahí de los barrios que nos hizo Armando Pulido, a ver en qué barrio nos están sintonizando. Estas son las animaciones que nos llegan para nosotros hacer el reporte de sintonía de nuestros barrios, nuestros oyentes en San Juan del Cesar. ¡Oh!

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Y ahí nos sintoniza también la gran Rafaela Mora, la señora María y el gran Samuel. 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

0: Oiga, hay un saludo especialísimo para los hermanos que están ahí en el Cuerpo de Bomberos. Siguen ellos sintonizados por todo San Juan del Cesar. Hoy hubo un incendio hoy, André Felipe, un vehículo, ¿no? Cuando llegaron, ya no había nada que hacer. El motor se había consumido en su totalidad, pero hizo el presencia el Cuerpo de Bomberos para Cayo Fría y todos sus muchachos ahí en el Cuerpo de Bomberos. Quiero saludar en Zambrano a la señora Nancy, que siempre nos sintoniza ahí debajo del palo de Cotopris, escuchando su radiecito y la 97.2. Hablemos de vallenato, André Felipe, hablemos de vallenato, porque este partido de Portugal-España no vale un peso.
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0: Bueno, el balance de los trabajos musicales que han salido, entre ellos Rafa Pérez, Jafid David, lo de Karen Lizarazo, que está también retomando su sonada, Ana del Castillo y Churo Díaz, es para reflexionar. Recuerden que estos cantantes tienen un equipo que les acompaña. Ahora se llaman road manager, manager, representante, auxiliar de manager. Eso es una cantidad de gente. Pero también tienen que hablarle al oído. Esto que se dio, y es una reflexión que nosotros hacemos buscando de que ellos entiendan de que no todo el tiempo se puede estar sacando música. Lo que ocurrió con estos trabajos que mencioné, que están bien seleccionados, tienen buena producción, en fin, han venido haciéndole el trabajo de marketing, pero se les atravesó un debate político que fue muy... el país está dividido, André Felipe, fracturado, distanciados, y de eso súmele el Mundial de Fútbol, que la gente también quiere.
3: Señor, gol.
0: Gol de España. Sí, señor. Por fin, ¿quién lo hizo? Eliminan a Portugal en este momento, ¿no? A los 90 minutos, faltando 6 minutos, se va Portugal para su casa. Ahí tienen ustedes, Colombia le manejó el partido. No le ganamos por... Ya todo el mundo sabe que no se le ganó por la uña que tiene Davinson Sánchez, ¿no? Que muy tiene un dedo más largo que el otro. Pero no le metía miedo a nadie Portugal. No le metió miedo a nadie. Se va como Brasil, unos equipos desordenados. Retomemos. Entonces, lo que queremos dejar con esta reflexión es que hay que trabajar en equipo. Si se tiene un equipo, hay que escuchar los diferentes conceptos, ¿cierto, André Felipe? Y no pelear uno entre otro, porque en una semana salieron más de 3-4 CD y se les atravesó el debate electoral y se les atravesó el Mundial. Hoy ellos tendrán que retomar después de... ¿Cuándo se acaba el Mundial? El 14, ¿no? El 15.
3: Sí, señor.
0: La próxima, después del 15 de julio, retomarán ellos las emisoras para que se reactiven sus trabajos musicales, porque de veras que el freno se ha sentido. Y no solamente aplica para los cuatro que hemos mencionado, los cinco trabajos musicales que hemos mencionado, sino los que están programados por salir. Hay que darle un tiempo al otro colega para que pueda reactivar su nombre, Andrés Felipe.
3: Totalmente, Álvaro. Viene revisar, ¿no?, el trabajo que se ha hecho, qué hacer una vez pasada, pues ya esta etapa de Mundial, que ya la gente nuevamente vuelve a estar ¿no?, concentrado en el país, concentrado además también en lo que se viene con todos los festivales. Álvaro, recordemos que ya en este segundo semestre es donde se presentan la mayor cantidad de fiestas, festivales. Viene ahorita Virgen del Carmen, que es de las fiestas más movidas, y allí es donde se ve el artista que está bien posicionado, el que está bien rankeado, que es el que lidera en presentaciones en este segundo semestre.
0: Esta reflexión les dejó algo que deben ellos analizar con su equipo, porque tienen más de 25, 30 hombres, entre hombres y mujeres. Usted ve el equipo de Churo Díaz y eso es un equipo de más de 30, 35 personas. El de Silvestre Dangond pasa de los 70 integrantes. Entonces yo creo que hay que escuchar los conceptos, porque se están atravesando unos con otros y se están frenando los trabajos musicales. La música se muere, sale y se muere de inmediato. Entonces, señores, un alto en el camino, reflexionen, porque
3: además, hay quienes sacan CD pensando en opacar el CD que salió antes.
0: Sí, ellos, por ejemplo, decirle algo, este CD lo voy a hacer para acabar con X o Y artista, para no dar nombre. Y no se trata de eso. Aquí hay que andar en colegaje, unidos, como lo hace, siempre lo ponen de ejemplo, ¿no? La música popular tienen una unión y ellos se van turnando para poder sacar sus trabajos musicales.
3: Sí, lo ve usted apoyándolo, haciéndole publicidad al otro artista, que si ve que Álvaro necesita un apoyo en este momento, oye Álvaro, ven que yo que estoy pegado, vamos a hacer un feed.
0: Aquí Elder anda por un lado, Diego Daza y Rolando andan por otro, Churo anda por otro. Entonces, Silvestre está fuera del país, está dedicado a sus conciertos. Silvestre se va a dedicar ahora a España, viaja a Europa. Tiene una gira de más de 25 presentaciones, queda ese espacio en Colombia. Y bueno, sería bueno. Pero no, aquí están haciendo también, no están haciendo canciones para el corazón. Están haciendo canciones, ¿cómo es que se llama? Para mover el algoritmo. No, que el algoritmo y unos términos de redes sociales, porque no están, inclusive, las emisoras para ello muy poco las visitan. Y los CD, los trabajos musicales se mueren. Porque tú en Instagram mueves un minuto, hasta dos minutos.
3: Que eso es efímero.
0: Eso no es efímero. Los que suenan la música de verdad, verdad, son las emisoras.
3: Lo que pasa en las redes, bueno, usted ahora se pegó en redes, pero luego llega otra canción más pegajosa y ya todo el mundo se olvidó de eso.
0: Mire, y hay gente que se pega en redes sociales y el mismo protagonista de las redes sociales se satura, porque es que ya no hay más nada que decir, ya no hay titulares, ovacionado. En fin, agotaron todos los epítetos, todos los titulares. Y la música se escucha es a través de las emisoras. Escuchemos un vallenato que no muere. Les voy a poner un ejemplo. Yo durante todo este fin de semana escuchaba a Diomedes Díaz y Gonzalo Arturo el Cocha Molina. Ahí hay unas canciones que no mueren. No voy a hablar de la de Gustavo Gutiérrez, que es la que... La herida... Mira, hay una canción de Leonardo y Vega que la grabó Diomedes y el Cocha Molina, que retomó tanto este fin de semana que yo llamé a Leonardo y le dije, primo, esta canción, dijo, no primo, es que eso no ha pasado de moda nunca. Esa que habla de la Junta.
3: No sé qué tienes tú, ¿verdad?
0: Sí, no sé qué tienes tú. Esa vaina me llamó poderosamente la atención. ¿Y sabe qué otra canción retoma vigencia, recobra vigencia? La de Poncho Zuleta con Emilianito, su hermano. Esa canción, Tarde de Verano, se escuchó. Quiere decir que la gente está saturada de tanta mentira, porque ahora hacen una canción, como dice Ciro Mendoza, una estrofa y un estribillo, un coro, y repiten la primera estrofa y otro corito. Entonces, estas canciones tienen letra y permanecen en el corazón de los amantes del folclore.
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0: Son las 4:31. La triple A te da la hora.
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2: Son las 5 en punto.
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1: La Triple A te informa la hora.
2: Son las 5.

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1: Así de sencillo. 5:04 minutos. Las 5:04 minutos. Hola, ¿qué tal? ¿Qué tal? ¿Qué tal? ¿Cómo están todos ustedes, amigos oyentes de la AAA 97.2? Estamos en Atardecer Campesino. Me acompaña Elvis Miguel Cujia Jr. Yo soy Walter Mendoza Martínez. A todos los amigos que están conectados.

En Colombia son las 5:10 minutos, las 5:10 minutos, ahí está la expresión, el sentimiento de Diomedes Díaz, dice, no fueron completos mis estudios, pero soy un buen profesional. Eso es verdad, un profesional del arte, de la composición vallenata, del canto vallenato. Diomedes, insuperable hasta el momento en cuanto a intérpretes de nuestro folclore hay en esta tierra bendita y a nivel universal.

0: Nacional. 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
0: Bueno, son las 5:14 minutos, las 5:14 minutos. Hoy es lunes 6 de julio, Día de los Zapateros. Un saludo cordial para todos los amigos zapateros que están en la zona céntrica de San Juan del Cesar, para el amigo Jairo Laguna, 50 años al servicio de San Juan del Cesar, y bueno, a todos los zapateros que estén ahí en sintonía, un abrazo para todos ustedes. La temperatura en estos momentos, San Juan, tiene 36 grados centígrados, la sensación térmica de 42 grados, las precipitaciones, hay posibilidades de lluvias en el 40%, vientos hasta de 13 kilómetros por hora, la humedad relativa en el 48%, una humedad promedio del 52%, y la luna está menguando con una visibilidad entre 71 y 67%. Las 5:15 minutos, vamos con vallenato clásico. El maestro Luis Enrique Martínez, el sexto rey de la leyenda vallenata, este bonito tema yo no voy a Villa del Rosario, mi hermano, porque allá la cosa no anda bien.
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0: En Colombia son las 5:18 minutos, un saludo ahí para el poeta de Caracolí, Enrique Vega Mindiol, está sintonizado a esta hora con Atardecer Campesino con la AAA 97.2. También estamos saludando al gran Beto Jiménez, muchas gracias hermano mío por su respaldo, su apoyo incondicional. 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
0: Bueno, cuando son las 5:22 minutos, qué bueno es reflexionar en esta tarde, ya cuando llega la noche en este mundo donde la humanidad anda por un camino que no es el mejor, no es el que Dios ha preparado para todos nosotros. Una juventud que está también ávida de orientación, de ser más cercanas a Dios, al dueño y al autor de la vida. Por eso recuerda este mensaje que te llevamos en esta tarde. Bienaventurado el hombre que teme a Jehová y en sus mandamientos se deleita en gran manera, su descendencia será prosperada en la tierra, la generación de los rectos será bendita. Bienes y riquezas hay en su casa y su justicia permanece para siempre. Resplandeció en las tinieblas luz a los rectos, es clemente, misericordioso y justo. El hombre de bien tiene misericordia y presta, gobierna sus asuntos con juicio, por lo cual no resbalará jamás. En memoria eterna será justo, no tendrá temor de malas noticias, su corazón está firme confiado en Dios, asegurado está su corazón, no temerá hasta que vea en sus enemigos su deseo. Reparte, da a los pobres, su justicia permanece para siempre, su poder será exaltado en gloria, lo verá el impío y se irritará, crujirá los dientes y se consumirá, el deseo de los impíos perecerá. ¿Cómo es mejor el camino de los justos, el camino de los buenos? Dios siempre está mirando porque es omnisciente, es omnipotente, es omnipresente. Por eso dejó un camino trazado para nosotros y es mejor el camino de Dios que el camino de los enemigos. Las 5:24 minutos, 5:24, viene Calixto. Calixto está listo de Valencia, ahí en el departamento del Cesar, cerquita Valledupar, con una historia musical extraordinaria. El polifacético Calixto Ochoa, más de 1,200 canciones grabadas. Aquí está una de ellas, se llama Divino Rostro.

Bueno, en Colombia son las 5:27 minutos, las 5:27. Un saludo cordial ahí para el profe Alquímides Amaya en la sintonía de la Triple A y este espacio. Muchas gracias, profe. Licenciado en Ciencias Sociales, ¿no? Ciencias Sociales. El profe Alquímides es un experto en la historia, historia de nuestra región, de Colombia, historia universal. Un abrazo para usted y siempre conectado con nosotros. También estamos saludando a Leomedes, al primo Leomedes, ahí en el barrio, bueno, por ahí cerca de la Victoria está el primo. Recuérdeme el barrio, primo. Abrazo para usted también, lo mismo que Chelo Ramos, que está ahí cerquita, y estamos saludando también a nuestros amigos que vienen de la ciudad de Valledupar. Ahí está Lain López, lo mismo que José Molina, para el abogado Hugo Daza, y de paso también un saludo para nuestro amigo José Salinas, que hizo un buen trabajo musical, una dedicación que le hizo al Procurador General de Colombia, Gregorio Lax Pacheco. Ya en su momento estaremos dando a conocer a través de Atardecer Campesino ese bonito canto a un amigo interpretado por la voz de Poncho Zuleta y el acordeón de Johnny Gámez, un gran acordeonista de nuestro folclore.

0: Así de sencillo, las 5:29 minutos. 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Viene el super jilguero de América, Jorge Oñate. El rey por excelencia, Chiche Martínez. Un bonito tema que se llama Oye Tú.
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0: Bueno, en Colombia son las 5:34 minutos, las 5:34, y este es bonito vallenato, se llama Oye Tú, la voz de Jorge Oñate, el super jilguero de América, el acordeón de Chiche Martínez, el rey por excelencia. Ese canto es de Octavio Daza, ya desaparecido. 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
1: Bienvenidos al pronóstico del estado del tiempo para el departamento de La Guajira para los días del 6 al 12 de julio. Es probable que para esta semana el departamento mantenga condiciones estables con baja probabilidad de lluvias. Los cielos estarán entre ligera y parcialmente cubiertos. Sin embargo, en algunos sectores del sur del departamento tendremos mayor nubosidad y probabilidad de lluvias hacia mitad de la semana, así como durante el fin de semana, y esto debido a las ondas tropicales 23, 24 y 25, que pasarán por el norte de Colombia, lo cual puede favorecer mayor nubosidad y algunas lluvias en sectores del sur del departamento y en áreas de alta montaña. Sin embargo, no se estiman lluvias intensas y persistentes. Se prevé que las lluvias puedan ser de corta duración y se concentren particularmente en horas de la tarde. Los vientos en la cuenca del mar Caribe colombiano a lo largo de esta semana seguirán bastante intensos y persistentes. Se estima que esta fuerza de los vientos nos genere un oleaje entre 1.8 y 3.5 metros, por lo que se sugiere consultar con las capitanías de puerto antes de zarpar y antes de hacer uso de las playas y seguir todas las recomendaciones de los entes territoriales, teniendo en cuenta que tendremos un fuerte oleaje a lo largo de toda la semana. Esto en pronóstico y alertas, informa la meteoróloga Lady Rodríguez. Les deseamos a todos un feliz inicio de semana.
0: En Colombia son las 5:37 minutos, las 5:37. Un saludo para Elías Mendoza, lo mismo que Nan Mendoza en la ciudad de Valledupar. Siempre sintonizados con Atardecer Campesino, a Wildes Manjarres, en la capital del departamento de Bolívar, la heroica Cartagena. Un abrazo para usted, mi hermano, gracias por la sintonía. También saludamos al amigo Alejandro Hinojosa, siempre conectado de Valledupar a la Junta, a esta hora con la AAA 97.2. Las 5:38, vamos con más vallenato. Tenemos listo a Silvio Brito, la voz más clara que tiene el folclor vallenato, al lado de Pangue Maestre. Este bonito tema de Tomás Darío Gutiérrez, esto se llama Besos.
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Bueno, en Colombia son las 5:42 minutos. 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Las 5:43 minutos.

0: En la tarde de hoy tenemos nosotros que reflexionar y mandar desde aquí un mensaje de esperanza, mensaje positivo para el señor alcalde de San Juan del Cesar, cubista Enrique Camilo Urbina Suárez, quien sufrió un accidente en la tarde de ayer, lo mismo que su hermano Tulio Urbina. Por fortuna, pues, y por la misericordia de Dios Todopoderoso, que siempre protege a sus hijos buenos, no pasó a mayores el accidente. El alcalde, hemos conocido que está en franca recuperación, lo mismo que su hermano, solamente pues una luxación, entendemos, en un hombro tiene el alcalde. Su hermano pues tendrá que ser sometido a una cirugía, pero de todas maneras, por fortuna, pues salieron ellos de ilesos de este accidente. Por eso desde aquí nuestro mensaje de fe, de esperanza para el alcalde, y que Dios lo recupere pronto para que esté al servicio del gobierno municipal, lo mismo que su hermano, para que siga ejerciendo su profesión como médico. Y ahí de la mano a tu hermano, da la mano el uno con el otro. Así pues que por eso pues ha sentido el pueblo de San Juan del Cesar una gran satisfacción por la recuperación del alcalde cubista Enrique Camilo Urbina Suárez. De otra parte, dice por aquí, a propósito que estamos ya en el fenómeno del Niño, es inminente este fenómeno para San Juan del Cesar, para todo el sur, para todo el departamento de La Guajira, para toda la región Caribe, y hay preocupación sobre todo en los pequeños y medianos productores, en los productores en general, sobre todo en esta época que se secan las fuentes de agua, y el agua es prácticamente la vida, el sustento y lo que garantiza pues la sostenibilidad de toda vida sobre la tierra. Por eso pues hemos recibido por aquí un boletín de prensa que viene de la alcaldía de San Juan del Cesar, que dice: con el propósito de fortalecer las acciones de prevención y respuesta ante el inminente fenómeno del Niño, en la región sesionó el Comité de Gestión del Riesgo en el Palacio Municipal de San Juan del Cesar, donde las entidades que integran el sistema de atención de emergencias coordinaron estrategias para proteger a la comunidad y reducir los riesgos asociados a la temporada seca. Desde la administración municipal hacemos un llamado a todos los ciudadanos a sumarse a esta tarea con acciones responsables que contribuyan a cuidar nuestro territorio. Evita realizar quemas, fogatas o arrojar colillas de cigarrillo en zonas de vegetación, no tales árboles, ni afectes la cobertura vegetal fundamental para conservar el agua y regular la temperatura. Protege las fuentes hídricas, no extraigas material de arrastre de los ríos y haz un uso responsable del agua. No arrojes residuos en áreas naturales, ya que pueden convertirse en focos de incendios. Si observas humo o un incendio forestal, informa de inmediato a los organismos de emergencia y evita acercarte al lugar. También tenemos que decir que mañana habrá atención a las víctimas del conflicto armado en el municipio del Molino. Para víctimas, para todos estos municipios del sur del departamento, San Juan del Cesar es uno de los municipios en todo el departamento de La Guajira más golpeado por la violencia y con más víctimas del conflicto armado. Las 5:48 minutos, 5:48, vamos con este clásico de nuestro folclor, vallenato romántico, que se constituyó en un clásico de esta música vernácula, aquí en la voz de Jesús Manuel, este bonito tema que se llama La mitad de mi vida.
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0: En Colombia son las 5:53 minutos, las 5:53, estamos llegando ya a la parte final de Atardecer Campesino a través de la AAA 97.2. A todos los amigos que están de cumpleaños en el día de hoy, ya cuando muere la tarde en el ocaso del sol, que se esconde ahí en el pico Simón Bolívar, el pico Cristóbal Colón, la Sierra Nevada de Santa Marta, queremos felicitar hoy a las mellas Betty y Bexi Molina, lo mismo que Alan Isaac Vaquero Guerrero. Está de cumpleaños el distinguido amigo Wilson Ichocugia. Reciben las felicitaciones de familiares y amigos para todos los cumplimentados de hoy. Que derrame Dios sus bendiciones hoy, mañana y por siempre. Hoy, mañana y por siempre. Son los deseos de Nérida Frías y todo el equipo de la AAA Atardecer Campesino. También estamos felicitando a mi sobrino distinguido, apreciado, querido, Andrés Antonio Brochero Mendoza. Está de cumpleaños. Dios te bendiga, Dios te cuide, Dios te proteja siempre, por donde quiera que andes. Eres una gran persona, un gran ser humano de noble sentimiento y mereces que Dios te permita todo el éxito posible y que te prolongue la vida sobre la tierra. Las 5:54 minutos, no hay más tiempo sino para un solo canto vallenato. Está aquí Poncho Zuleta Emilianito, esta canción de Roberto Calderón Cugia, doctor Roberto Calderón Cugia, suena ya en la parte final de Atardecer Campesino, que se llama Esta es mi historia.
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0: Colombia son las 5:58 minutos, las 5:58. Esa es la historia, historia fregadita de Roberto Calderón Cugia en la voz de Poncho Zuleta, el acordeón de Emilianito Zuleta Díaz. Esa es mi historia. Un saludo cordial ahí para Jaime Luis Fuentes. También saludamos a Jaime de Jesús y a Lady Mendoza, siempre en la sintonía de la AAA 97.2 y Atardecer Campesina. Ustedes, mil y mil gracias por su sintonía. Nos reencontramos mañana en punto de las 5, Dios mediante. Y no se olviden del Salmo de la noche. En paz me acostaré y así mismo dormiré, porque solo en ti, Señor, puedo vivir confiado. En paz me acostaré y así mismo dormiré, porque solo en ti, Señor, puedo vivir confiado. Dios les bendiga a todos ustedes.
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2: Son las 5:59 minutos.

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